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2: Amigos, ¿cómo están? Muy buenas tardes. Es un gusto saludarlos. Sean bienvenidos a Espacio 2026. A poco menos ya de una hora de que se dé el segundo juego de México allá en Guadalajara, enfrentando a Corea del Sur, rival que en teoría es el más complicado de este grupo A, y en donde México, en caso de ganar, ya aseguraría su boleto a los 16avos de final y aseguraría el primer lugar del grupo luego del empate que se dio esta mañana entre Chequia y Sudáfrica. Tenemos muchos enlaces en diferentes partes, tanto de Guadalajara como de la Ciudad de México, con el color, con el reporte de Arturo Sanguino, en fin, tenemos mucha información, ya está la alineación, hay por ahí una sorpresa, me parece, de acuerdo a lo que se había platicado en las últimas horas, y así que sin mayor preámbulo, los saludo a nombre de Lalo Cortés en la producción, de Emanuel González en los controles, ahora sí lo dije bien, Memo García y Alex Cervantes, que está aquí conmigo. Alex, ¿cómo estás? Buenas tardes, bienvenido, ya todo listo para que inicie el juego entre México y Corea del Sur.
3: Llegó el día de, ¿cómo estás, Memo, Lalo, Emanuel, amigos de Espacio 2026? Un placer saludarles. Hoy es el día, lo dices, Memo, México enfrenta su segundo compromiso dentro del Grupo A en esta justa futbolera, ni más ni menos el rival más complicado, que es Corea del Sur, el equipo asiático, que creo, obviamente, es un rival muy, muy difícil. Yo sí espero un partido muy complicado, de alta tensión, sumamente parejo, aunque bueno, muy ligeramente, aunque dije sumamente parejo, pero muy ligeramente inclinado hacia México porque es el local. Porque hoy Memo va a tener todo el apoyo de la afición allá en el estadio de Guadalajara, que aproximadamente son 45,000-46,000 espectadores. Pero ojo, hace una semana en este escenario, Corea prácticamente jugaba como local con el apoyo, con el cobijo de la afición mexicana, pero que hoy va a ser totalmente distinto. Aunque Memo, reportes que estaba escuchando hoy al mediodía en diferentes programas, es que se estima aproximadamente 10,000 aficionados coreanos. A mí se me hace muy alta la cifra, 10,000 aficionados coreanos, aunque aún así, México hoy, obviamente, en la tribuna va a tener mayoría.
2: Sí parece alta la cifra, pero yo no lo dudaría, ¿no? La verdad es que los coreanos, donde juega su selección, ahí van, invaden las diferentes ciudades, no lo dudaría, pero obviamente la mayoría va a ser mexicanos, y hoy, pues también se espera, ¿no? Un mejor funcionamiento, un mejor rendimiento de la selección mexicana, tienes un rival que te va a exigir más, sobre todo a la defensiva, cosa que no pasó con Sudáfrica, y es que después de ver hoy a la República o a Chequia, la verdad es que, pues no sé cómo no le ganó por más goles Corea, porque muy flojos los checos, hoy jugaron mejor los sudafricanos, y así que pues sí esperemos, ¿no? Un mejor funcionamiento de México, esperemos que no haya tanto contratiempo, porque de no sacar hoy un buen resultado, tendrías que jugar hasta el próximo miércoles, que enfrentas a los checos aquí en el Estadio Azteca, así que para México es importante sacar el triunfo, ya asegurar ese primer lugar que te mantiene en casa para los 16avos de final, y si avanzas también en los octavos de final. Hay algunos ajustes en el cuadro titular de los cuales platicaremos hoy.
3: ¿Sabes qué, Memo? Lo dices, pero es una obligación. Perdón, yo sé que sobre todo a los futbolistas
2: no les gusta esa palabra.
3: Obligación. Estás jugando en casa, eres anfitrión. Creo que línea por línea, no sé, México hoy está obligado a ganar, perdón, está obligado a ganar, esa es la palabra. No puedes llegar al último partido dependiendo de algún resultado, un empate o diferencia de goles, porque seguramente Corea le va a llenar la canasta de goles al equipo sudafricano, que no trae nada.
2: De acuerdo al calendario, a Corea le favorecería esto, ¿no? Se saca un buen resultado, se va a enfrentar Sudáfrica, que aunque hoy jugó mejor, es un equipo limitado, no tendrían problemas los coreanos en teoría para ganarle, y los checos, pues es un equipo físico, no tienen tanta profundidad, pero va a ser peligroso. Entonces, sí, se tiene que ganar hoy, y también yo vuelvo a lo mismo, ¿no? Que el funcionamiento sea mejor, sobre todo al ataque, y que no se relaje, ¿no? Que no empiecen a pelotear, a manejar la bola, no. Espero yo profundidad, y creo que con los cambios que están teniendo para el cuadro titular Aguirre, son tres con respecto al juego anterior. El caso de César Montes, que no está por expulsión, ese estaba cantado. Está Edson Álvarez, que a mí es una de las zonas que me preocupa. No sé si va a estar de contención. O Luis Romo, que está de inicio y que es la novedad, lo vayan a colocar como central, o en un momento esa línea se vuelva de tres centrales, ¿no? Con Johan, con Romo, que puede jugar claro. esa posición, y el caso de Edson Álvarez. Y el otro movimiento que, pues, también era esperado, no es sorpresivo, es el caso de Jorge Sánchez, ¿no? Que está como lateral por derecha. A mí me hubiera gustado más Israel Reyes como central, pero el Vasco decide poner a Edson Álvarez.
3: Javier Aguirre carga sobre sus hombros todo ese peso, ¿no? Que es enorme, de millones de mexicanos, pero él solamente y su cuerpo técnico deciden, conocen el día a día cómo entrenan los jugadores, pero ¿sabes qué? A mí no me gusta Jorge Sánchez, no me gusta el cambio de Jorge Sánchez, estoy de acuerdo contigo, por ahí debería estar Israel Reyes. Es cierto, quizá juega Jorge porque dice el Vasco Javier Aguirre, quiero mayor salida, tiene mayor vocación ofensiva, pero cuidado, en lo especial, sí, a mí en lo personal no me gusta, desde que jugó en América, a mí no se me hace un jugador que tenga el nivel de selección nacional. Va hacia arriba, sí, pero no alcanza a bajar a tiempo. Realmente no tiene una buena cobertura en las espaldas, no es un buen marcador. A mí en general no me gusta y yo creo que por ahí México podría tener algunos problemas.
2: ¿Sabes de también quién espero más? Sobre todo porque tiene la capacidad de hacerlo, de Roberto Alvarado. O sea, defiende muy bien, hace la labor de sacrificio que le pide Javier, pero no termina siendo ese jugador de desequilibrio, de irse por los costados, de desbordar, no lo hace, ¿no? Entonces realmente espero que sí lo haga esta ocasión, ¿no?
3: Bueno, vamos a nuestro primer enlace para saludar ya hasta el Estadio Ciudad de Guadalajara a Arturo Sanguino, que nos tiene todos los detalles, todo el color que se vive en la Perla Tapatía. Adelante, Arturo.
4: Venga, ¿qué tal, amigos de Asir Deportes, Espacio Deportivo, Espacio 2026? Aquí andamos ya en el Estadio Guadalajara, andamos con el mariachi que está súper prendido.
5: ¡Oiga, hermano!
4: Ahí está, arránquete. Ahí está el cielito lindo, compañeros, dándolo todo aquí en el Estadio Guadalajara. Hay un gran ambiente, realmente hay muchísimos coreanos. Sorpresivamente no va a haber un estadio 100% verde, realmente sí hay un color en el rojo por parte del uniforme de Corea del Sur. Fantástico ambiente que está viniendo aquí en Guadalajara. Justo, mencionaba que era la mejor sede y realmente están cumpliendo en cuanto a ambiente, están superando a la Ciudad de México sin duda, en cuanto a música, en cuanto a gastronomía, Guadalajara está arrasando, ¿eh?
2: Arturo, te saludo con gusto y preguntarte, la vialidad, ¿qué tan complicado fue llegar al Estadio de las Chivas?
4: Realmente fue complicado o más bien tardado, porque nosotros justamente llegamos aquí aproximadamente 2:20 de la tarde. Llegamos muy, muy temprano para evitar todo el tránsito y aún así nos tardamos en el último tramo por lo menos 20 minutos. Fue lo más cansado para llegar a este inmueble y ya llegamos y nos dejaron en la estación de Peribús, donde ahí le caminamos aproximadamente 2 kilómetros hasta llegar ya a lo que es la sala de prensa. Digamos, es la milla que pide FIFA y hay filtros.
3: Arturo, el ambiente es de primera, porque es la primera ocasión que va a jugar México un partido de este torneo. Lo hizo obviamente en el Azteca, en Toluca, en el Universitario. Ahora lo va a hacer en Guadalajara. El ambiente es de primera, pero el clima, ¿qué tal está? ¿Se espera lluvia? ¿Ya llovió o hace calor?
4: Realmente el clima te va a prestar para el partido, hace un calor agradable, no es nada excesivo, todo bien, o sea, realmente puedes estar aquí sin estar sudando así a montones. El clima cumple para que el partido sea agradable, no se ve ninguna nube que vaya a llover, entonces yo creo que va a ser un buen desarrollo del juego, eso va a ayudar bastante.
3: Perfecto, mi querido Arturo, te mandamos un abrazo y más adelante estamos de regreso contigo ya para platicar cómo llega este partido a la selección nacional. Gracias, Arturo. Y bueno, Memo, hablabas prácticamente de los cambios, uno obligado de Javier Aguirre por la expulsión de César Montes en el partido anterior, ahí va a estar el Machín Álvarez, Yo creo que lo va a poner en la central, junto con Johan Vázquez, van a ser los encargados de detener las embestidas de Son y compañía. Lo de Jorge Sánchez, te lo repito, a mí en lo personal nunca me ha gustado, a mí me parece que por ahí podríamos tener problemas. Y en el medio campo, lo de Romo, tampoco me gusta, Memo, el mensaje que le está dando Javier Aguirre a Corea. Desde mi punto de vista, le está dando a entender que de alguna manera te vamos a respetar, sabemos de lo peligroso que es. México para mí hoy debería de jugar teniendo la iniciativa, presionando, una presión alta, ¿no? Desde la salida de los coreanos, no prestarles la pelota, incluso arriesgar. México tiene que arriesgar, Memo. Si hoy quiere ganar, tiene que arriesgar y tiene que buscar la portería de los coreanos.
2: A ver, ¿qué se pierde con que no esté Brian Gutiérrez, por ejemplo? No, que no tuvo un buen partido en el debut contra Sudáfrica, se le notó nervioso, impreciso, pero eres un jugador que te aporta pegada, ¿no? Tiro de larga distancia. Luis Romo, lo que te puede dar es toque de balón, tiene buena salida, que yo creo que es lo que busca Javier. También se puede meter como un tercer central si se necesita en un momento dado, y te da profundidad, es lo que busca con Luis Romo. Y lo de Jorge Sánchez, sí, el problema es que defensivamente es limitado, es mejor al ataque. Por eso yo pienso que para encontrar ese desborde por el lado derecho, que me parece que es el lado más débil de la selección mexicana, pues Roberto Alvarado debe dar más, ¿no? O sea, sí está defendiendo bien, está haciendo esa labor de sacrificio que le pide el Vasco, pero falta más profundidad al ataque. Del lado izquierdo creo que no hay mayor problema. Jesús Gallardo es muy completo, se agrega bien, defiende, y qué decir de Julián Quiñones, ¿no? Que tuvo un gran juego y seguramente debe de ser otra vez el hombre más importante del juego. Vas a tener en la banca ahí como una buena opción, pues a Gilberto Mora, ¿no? Si el partido se te complica.
3: Así es, entonces, la alineación vamos a dársela rápidamente con, según ya, bueno, ya está confirmada, con el tal a Raúl Rangel en la portería, lo que hablábamos, Memo, los centrales, Johan Vázquez y Edson Álvarez, Gallardo por izquierda, Jorge Sánchez por derecha, Lira, Gutiérrez y Romo en la contención, adelante Quiñones, Alvarado y Raúl Jiménez como centro delantero, y entonces, Memo, tienes también de entrada que buscar detener las embestidas de los coreanos. Es un equipo muy veloz y que juega muy vertical. Y México, por el contrario, entonces, creo que entonces, repito, tiene que hacer una presión muy alta en la salida de los coreanos, y yo sí buscar aprovechar las bandas. Hablabas de Roberto del Piojo Alvarado, estoy de acuerdo contigo, pero no sé en realidad cuál sea la encomienda y la orden que le dé Javier el Vasco Aguirre, porque del otro lado Quiñones es muy obvio, va al frente y van a tratar de buscar a Raúl Jiménez.
2: Yo creo que la prioridad de Alvarado en la selección es defender, primero, buscar apretar desde la salida, tratar de recuperar balones. Álvaro Fidalgo parece que no convenció en el primer juego, no está de inicio. Corrijo, sí está Brian Gutiérrez, que te da ese manejo de balón, ese disparo de larga distancia. Y sí, hay que ver entonces, el medio campo va a ser importante. También la dinámica, la movilidad, la rapidez de Eric Lira, que es un jugador que funcionó muy bien en el primer juego. Creo que puede ser vital, que va a ser importante lo que él haga en el medio campo. En fin, vamos a ver cómo le funcionan los cambios. A mí me preocupa el caso de Edson Álvarez. No es un jugador muy rápido y que constantemente comete faltas, y por ahí se le podría complicar a la selección mexicana. Hay una ventaja. En la pelota, balón parado, ya sea tiros de esquina o tiros libres, Corea no se defiende bien. Y ahí puede ser una ventaja para el equipo mexicano, con Edson, con Johan, con Raúl, para poder hacer daño.
3: Sí, así le hizo daño el equipo de Chequia en su primer partido ahí en Guadalajara, con pelotas a balón parado y por arriba, por jugadas aéreas en los servicios. Oigan, rápidamente les recordamos, ya vamos a ir a la primera pausa, la pregunta para que se reporten. Los queremos escuchar, por favor, repórtense. ¿Cuál va a ser el resultado? Quiero escuchar, o queremos escuchar, su pronóstico del partido de esta noche allá en Guadalajara entre México y Corea. Por favor, repórtense a través del tollback de iHeartRadio. Vamos a ir a una pausa, regresamos. Memo García, Alejandro Cervantes, a través de Asir Deportes, Espacio 2026.
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8: Vancouver es una fiesta. Una marea roja pintó las calles de Vancouver y demostró que el fútbol se vive con la misma intensidad en cualquier rincón del planeta. 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
9: Corea del Sur y México se van a enfrentar por tercera ocasión en una Copa del Verano. El primero fue el 13 de junio de 1998 en Lyon, en donde el tricolor remontó y ganó 3-1 con dos goles de Luis Hernández y uno más de Ricardo Peláez. El matador Hernández se mostraba tranquilo al final de este juego.
10: Seguimos ecuánimes, yo creo que no hay que volarnos, ¿no? Perder la cabeza, hay que disfrutar este triunfo como lo vamos a disfrutar ahora y ver cuáles son los defectos y virtudes del equipo de Bélgica para poder desarrollar un buen partido.
9: El segundo duelo fue el 23 de junio del 2018 en la Arena Rostov de Rusia. México se impuso a los coreanos por 2-1. Los goles de la selección nacional fueron de Carlos Vela desde los 11 pasos y el segundo fue obra de Javier el Chicharito Hernández. México tratará de mantener su hegemonía en el Estadio de las Chivas. Para CIR Deportes, Memo García.
11: Ahí están los antecedentes, así que México lleva mano, lleva ventaja. Por cierto, en aquel partido de Francia 98 es cuando aparece la Cuauhtemiña, Cuauhtémoc Blanco, sujetando con los dos pies el balón y brincando entre dos coreanos. Prácticamente ahí surgió en el 98 la famosa Cuauhtemiña. Así que son dos victorias de México, el 3-1 en el 98 y 2-1 en Rusia 2018. Bueno, ya fuimos hasta Guadalajara. Estuvimos en el Zócalo, aquí en la Ciudad de México. Vámonos ahora hasta el Cerro de la Silla, allá en Monterrey, donde obviamente, bueno, pues hoy no hay partido, pero tendremos FanFest. Allá la gente también puede disfrutar en pantallas gigantes de este juego del equipo tricolor. Se reportaban temperaturas hoy por la tarde hasta de 40 grados. 40 grados allá en Monterrey. Y para ello vamos a saludar con todo gusto. Le damos la bienvenida a nuestro compañero Jorge Maldonado. Yo, Bolevikeo, Jorge, ¿cómo estás? Bienvenido aquí a Espacio 2026.
12: Te quedaste corto con los 40 grados. Bueno, fuera que esa era la temperatura. 43 grados a la sombra y 47 bajo el intenso sol, para que te des una idea de lo ardiente que se encuentra en la euforia aquí en el FanFest, en el Parque Fundidora. Desde las 5 de la tarde comenzó a llegar la gente, a pesar del intenso calor que se dejó sentir. Incluso la Protección Civil del Estado tuvo que implementar algunos módulos totalmente esparcidos para brindar agua a la gente que iba llegando, para hidratarla y evitar el golpe de calor. Está totalmente saturado aquí en el Parque Fundidora por el FanFest. Ya la gente está resguardada, ya algunos en la sombra, otros tapándose, ya el calor ha bajado un poco, ya el intenso del sol, y la gente no se ha ido. Al contrario, sigue llegando mucha gente a unos

0: minutos de empezar el partido. La verdad es que sí, pero hasta que traes una idea, el metro se saturó a tal grado de que colapsó por un instante, media hora, ya volvió a la normalidad del servicio, pero sí era mucho la algarabía de los aficionados que se dirigían al Parque Fundidora a disfrutar de este partido. Hubo por momentos la preocupación, porque a consecuencias de estas temperaturas hubo un apagón general en el centro y estuvo a punto de llegar al Parque Fundidora. Afortunadamente se logró restablecer el servicio, no afectó al Parque Fundidora, pero sí existió la preocupación de que esta situación a consecuencia del calor pudiera afectar. Sin embargo, pues bueno, afortunadamente no pasó mayores, la gente continúa llegando en espera de un triunfo más de la selección. De hecho, en este momento, si tú sales a las calles de Monterrey, a esa hora es hora pico porque mucha gente empieza a salir de los trabajos. Bueno, las avenidas poco a poco empiezan a quedarse vacías a consecuencia de que la gente quiere llegar temprano a sus casas para presenciar el partido.
1: Muy bien, Jorge, pues ambiente de fiesta allá en Monterrey también. Oye, y en general la gente sí está disfrutando, lo vive, está emocionada, se ha metido de lleno, porque además el siguiente partido será el 20 de junio, ¿no? Si no me equivoco, este fin de semana, Túnez contra Japón, que además es el partido número 1000.
2: El partido número 1000 que va a ser el sábado. Ha habido gran respuesta, ¿no? En el FanFest, Jorge, que 40, 45 mil aficionados más o menos se calcula cada día que hay juegos.
0: Así es, la verdad que sí, la gente está, desde temprana hora se podía ver a gente ya con sus camisetas de la selección mexicana el día de hoy, y por el partido de hoy, sí, y para el próximo sábado que se va a ver el encuentro aquí en la ciudad de Monterrey, pues bueno, ya están saturadas, ya está completamente saturado el estadio, está, va a haber un lleno total, porque la gente está respondiendo a los partidos que se están celebrando aquí en la ciudad de Monterrey.
2: Jorge, pues muchas gracias por el reporte, un saludo y a tomar algo frío para la calor.
0: Pues hombre, no es necesario que me lo diga, compadre, la verdad es que...
2: Gracias, Jorge.
1: Un abrazo. Jorge Maldonado, nuestro compañero corresponsal desde Monterrey, Nuevo León. Y Memo, hoy algo para la historia. Canadá consigue su primer victoria en un campeonato mundial.
2: Pero con un sabor amargo, Alex, porque Ismael Coné, uno de sus mejores jugadores, salió fracturado, seguramente va a ser baja, no tiene mucha profundidad del ataque, y que no cuentes con él si le va a afectar. Si de por sí no han tenido a Alfonso Davies, que también por cuestiones de musculares no ha podido jugar, pues hizo un golpe sensible. Su primer triunfo, ya decías, 6-0 a Qatar, que la verdad Qatar pues entregó prácticamente el juego con dos expulsiones. Canadá sí aprovechó, a diferencia de lo que sucedió con México hace 8 días, y ahora todo lo va a definir en el último juego del grupo, cuando enfrenta a Suiza, que hoy Suiza tuvo una gran actuación, hoy Suiza sí fue efectivo y le ganó 4-1 a Bosnia.
1: Vamos con la información sobre esta victoria del equipo canadiense.
3: Un triplete de Jonathan David encaminó a la selección de fútbol de Canadá a su primer triunfo en la historia de la Copa del Verano, luego de imponerse de manera contundente 6-0 a Qatar en partido de la segunda fecha del Grupo B disputado en el estadio de Vancouver. Con este resultado, el cuadro de la hoja de maple llegó a 4 unidades para ocupar el primer sitio de dicho sector, por mejor diferencia de goles sobre Suiza, que también acumula 4 puntos, luego que derrotó 4-1 a Bosnia y Herzegovina, para CIR Deportes, Ricardo Blancas.
2: Así que Canadá llega a 4 puntos, Suiza llega a 4, y para Qatar y Bosnia, pues ya muy complicado, ¿no? Necesitan de una combinación, porque Suiza y Canadá, si empatan el último juego, los dos clasifican. Aquí nada más tienen que definir el primer lugar del grupo.
1: Yo escuchaba por ahí que qué bueno que hay tantos partidos, 104 partidos, y que generalmente, y eso sí se la compro, generalmente los partidos han estado interesantes, han estado entretenidos, agradables, pero no necesariamente hay calidad, porque sí te encuentras con este tipo de goleadas, pero esto obedece a lo que veníamos platicando en días anteriores, Memo, en que hay selecciones que vienen de relleno, al aumentar de 32 a 48, hay selecciones que no dan el ancho, que no dan el nivel para estar compitiendo. Sí, son partidos agradables porque de repente ves el 4-1, el 5-1, las goleadas, pero eso no te habla necesariamente de que haya calidad en ese torneo. La calidad yo creo la vamos a empezar a ver, y partidos ya del tú por tú, poder a poder, va a ser hasta octavos, cuartos de final.
2: Sí, muy probablemente. Sabemos que los goles es lo que quiere ver el aficionado, pero también quiere ver partidos equilibrados, no tan desnivelados. Y Qatar, Uzbekistán, pues si los expulsas un jugador, se les complica todavía más, ¿no? Entonces, pues mal por Qatar, ¿no? Digo, sí, ya consiguió su primer punto en una Copa de verano, pero hoy se llevó una derrota escandalosa, ¿no?
1: Bueno, y ojalá que hoy México entonces consiga su segunda victoria dentro del grupo para ya dar un paso muy importante a la siguiente fase. Regresamos con Arturo Sanguino hasta Guadalajara porque estamos a 24 minutos, Arturo, de que arranque el partido.
4: ¿Qué tal, Alex? Amigos de Espacio 2026, Memo, aquí andamos de regreso. Así es, ya los jugadores ya están calentando, ya están afinando los últimos detalles previo, ya irse al vestidor. La alineación ya estaba lista, la platicaban al inicio del programa, justamente tres modificaciones. Al final, Gilberto Mora no arrancará como titular, será Luis Romo quien esté en el medio campo. Edson Álvarez sí sustituye a César Montes, como lo habíamos comentado a lo largo de la semana. De igual forma, Israel Reyes va a la banca para dejarle su lugar a Jorge Sánchez. Sin duda va a ser uno de los partidos más importantes de México en este certamen, y es clave porque puede asegurar justamente el liderato del grupo. Entonces, sí o sí, se debe de ganar.
2: Arturo, ¿crees que lo de Álvaro Fidalgo obedezca que no se vio bien en el primer juego, o a qué obedece que lo manden a la banca?
4: Yo creo que sí va más por el tema de que no ofreció lo que normalmente nos tiene acostumbrados, y además, uno de los puntos clave donde va a buscar Javier Aguirre es la fortaleza. Por eso mete a Jorge Sánchez y a Luis Romo, dos hombres que son robustos, que tienen fortaleza, para vencer a los coreanos, que no son tan músculo, ¿no? Como otras selecciones. De igual forma, Edson Álvarez, sabemos su musculatura, le va a ganar sí o sí, en cuanto a choque, a cualquier surcoreano. En cuanto a velocidad, ahí sí tengo mis dudas.
1: No, y que no te queden dudas, yo creo que los coreanos son más veloces que Edson Álvarez. Un balón a la espalda se lo van a ganar, pero tendrá que estar ahí muy pendiente Johan Vázquez, porque van a ser los encargados en la central. Ahora acuérdate del juego vertical, veloz de los coreanos. Algo muy importante, Memo, Arturo, es que México no se tiene que desesperar. Una vez que arranque el partido, tiene que ir a hacer presión alta, buscar la pelota y hacer daño lo más pronto posible. Pero si eso no ocurre, con calma, que no se vayan a desesperar, Arturo, porque entonces podrían incurrir en algunos errores y sobre todo en mucha desesperación.
4: Así es, justo hay que llevar calma en este partido, porque los surcoreanos algo que saben hacer es tocar mucho el balón y sobre todo pases cortos, y entonces justo no les van a soltar el balón tan fácil como pasó contra Sudáfrica, que no lo aprovecharon, pero le soltaron el balón.
2: Pues muchas gracias, Arturo, por el reporte, que tengas una buena cobertura y esperemos estar platicando mañana de un triunfo de México. Muchas gracias, Arturo.
4: Gracias, Memo, Alex, amigos de Espacio 2026, saludos para todos.
2: Ahí está entonces. Vamos a ver si funcionan los cambios, ¿no? Creo que Luis Romo es una opción interesante porque te da profundidad al ataque. O sea, es un jugador que sí defiende bien, no es lo mejor de él, es más ofensivo. Y la duda, ¿no? Lo de Edson Álvarez, a ver cómo se ve, ¿no? Porque no trae mucho ritmo, sí, es un líder, es el capitán del equipo, pero a veces hay que priorizar el funcionamiento por encima del liderazgo.
1: Es una apuesta arriesgada, me parece, de parte del Vasco Aguirre, colocarlo sobre todo en la central. Igual hubiese sido en la contención, pero creo que en la central es más arriesgado por todo lo que implica.
2: Lo que pasa es que, Alex, en la contención, Eric Lira está jugando muy bien y no lo puedes quitar. Solamente que lo hubieras puesto de central. Te digo, yo no dudaría que en un momento tengamos línea de tres, uh-huh, con Vázquez, con Edson y con Luis Romo, porque el Romo también te puede jugar de central, sí, ¿no?
1: Pero creo yo, y sigo insistiendo, ¿cuál es el mensaje que le estás dando a los coreanos? O sea, yo al contrario, que ellos se tengan que, y ayer lo platicaba Anselmo, ellos son los que se tienen que preocupar por ti, tú estás de local, estás jugando en tu país con el apoyo de tu afición, que ellos sean los que vengan, te quieran quitar la pelota, que México sea el que proponga, el que arriesgue buscando en afán de conseguir las anotaciones. La verdad es que a mí, en lo personal, yo hubiese preferido como central a Israel Reyes con Johan Vázquez y Gallardo y
2: Jorge Sánchez hubiera estado de lateral. Es que si Reyes hubiera estado de central, en automático Jorge Sánchez era lateral. Sí, sí, ¿no? Sí, sí. O sea, no había de otra.
1: Pero creo que Israel Reyes conoce mucho mejor la posición.
2: Sí.
1: Eso no la desconoce.
2: Es un jugador más sólido, ¿no? Uh-huh. Tanto de lateral y como más de central. Joven, comete menos errores. Jorge Sánchez a veces es atrabancado. O sea, a veces se va mucho al ataque y descuida la parte baja, ¿no?
1: Uh-huh. Y adelante, Memo, lo de Eric Lira está jugando, está hecho un jugadorazo.
2: No lo puedes quitar,
1: la verdad, Eric Lira. Lo de Romo, a lo mejor si juega con él ahí en la contención, me parece correcto porque pueden repartir juego, sobre todo abrir por las bandas. Lo del Piojo Alvarado ya lo comentabas. A mí me gustaría verlo un poquito más adelantado, llegando, pisando el área enemiga, llegando hasta hasta la línea de fondo, lo mismo que Quiñones, que él sí lo hace del otro lado, pero pues para buscar y mandar servicios que le pongan balones a Raúl Jiménez, porque contra Sudáfrica tuvo pocos.
2: Ahora, el argumento en el juego inaugural era que varios les pesó, ¿no? Que estaban nerviosos, era su debut en una Copa del Verano, no se habían mostrado bien. Uh-huh. Eso espero de Brian Gutiérrez, ¿no? Que esos nervios ya hayan quedado atrás, que es ese jugador que controla el balón, que lo lleva por toda la cancha, que saca disparos de larga distancia. Es importante lo que haga él, porque eso le faltó a México, los tiros de larga distancia en el juego anterior contra Sudáfrica.
1: Y hoy seguramente arropado, porque va a jugar en el estadio, ¿no? Donde juegan generalmente con la Chivas.
2: Y ya debutaste, o sea, ya sabes que es una copa, yo creo que ya los nervios deben de quedar a un lado.
1: Esperemos. Vámonos ahora hasta el Ángel de la Independencia con Edgar Flores, porque seguramente la gente ya comenzó a llegar, apenas va a empezar el partido, pero bueno, hay mucha gente que en los alrededores ahí se da cita para que terminando, pues festejar a todo lo que da. Otros más ya llegan desde el Estadio Ciudad de México. Edgar, te escuchamos, adelante, estamos al aire en Espacio 2026.
5: Alex, ¿qué tal? Buenas tardes para ti, para todos en el auditorio. La verdad es que ya se empieza a sentir esta fiesta del segundo partido de México en la Copa 2026. La esperanza creció con el resultado de la mañana entre el cuadro de Sudáfrica y República Checa, así que hoy la ilusión de la gente, la emoción, el ver familias completas, el tener la oportunidad de disfrutar esto, aunque no estén directamente en el estadio, es una oportunidad maravillosa para la gente de México.
2: Edgar, te saludo con gusto, buenas tardes. Esos aficionados que ya están en el Ángel esperando festejar un triunfo de México, ¿cómo ven el juego? ¿Lo siguen por radio, en su celular? ¿Cómo ven el juego?
5: En el Ángel de la Independencia no hay pantallas para observar el partido. Los altavoces de a lo largo del Paseo de la Reforma comunicaban que ya el Zócalo Capitalino estaba completamente lleno, que no acudieran para allá porque ya no había lugar, que había otras plazas cerca de aquí como Garibaldi que sí contaban con pantalla. Y pues prácticamente creo que la euforia de lo que significa el Ángel para los festejos de la Selección Nacional y el Campeonato de Liga MX es especial. Yo creo que por eso también la gente se dio cita acá, para ya no hacer el recorrido del Zócalo hasta acá, sino yo una vez empezar a festejar, porque seguramente México va a obtener el triunfo ante Corea del Sur.
1: Muy bien, me gusta que te arriesgues.
2: Voz de profeta, a ver si
1: te comprometas,
2: cierto,
1: Edgar. Oye, Edgar, y nada más, finalmente, platícanos el operativo de seguridad. ¿Cómo está? ¿Realmente te impresiona?
5: Hay cortes a la circulación desde Hidalgo hasta Campo Marte. No pasan los metrobuses, no hay transporte público. El operativo de seguridad hay alrededor del, bueno, el recorrido que yo realicé desde este punto de la capital, pude contar alrededor de 30, 50 patrullas, cada una con alrededor de 5 a 10 elementos. Entonces, el operativo de seguridad está bastante decente. Hay cortes a la circulación a partir de la Huehuete para acá y de Insurgentes hacia Reforma, dirección Campo Marte. Entonces, creo que el operativo hasta este momento ha sido correcto.
2: Edgar, rápidamente, porque en 30 segundos vamos a la pausa. ¿Cuánta gente calculas que hay en este momento?
5: En este momento alrededor de como unas 10,000, 15,000 personas, yo creo, a lo largo del recorrido, porque incluso hay mucha gente que todavía está tratando de llegar desde Insurgentes, mucha gente también que se traslada directamente desde el otro punto de la ciudad, es decir, desde la torre del Banco Famoso hacia el centro de la ciudad, así que tenemos bastante afluencia hasta este momento en la capital del país.
1: Perfecto, Edgar, gracias por el reporte. Edgar Flores, desde el Ángel de la Independencia. Vamos a ir a una pausa, regresamos a Espacio 2026, Guillermo García, Alejandro Cervantes, y regresamos con la nota, la victoria de Suiza, su triunfo este día sobre Bosnia.
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1: En actividad del grupo B de la Copa 2026, Suiza goleó 4-1 a Bosnia y Herzegovina en el Estadio Los Ángeles. Para llegar a 4 puntos en ese sector, tuvieron que pasar 74 minutos del partido para que cayera la primera anotación, y fue por conducto de Johan Mansambi para poner arriba al conjunto suizo, que amplió su ventaja al 84 gracias a la anotación de Rubén Vargas, cuando Bosnia ya jugaba con 10 hombres por la expulsión de Tarik Mujaverovic. Al minuto 90, Johan Mansambi, con su segundo gol del partido, puso el 3-1 para Suiza, que cerró la cuenta al 90+7 gracias a la anotación de Granit Xhaka de penal. Con esta derrota, Bosnia y Herzegovina se quedó con un punto y su próximo partido será ante Qatar el 24 de junio, mientras que Suiza se medirá a Canadá. Asir Deportes, Gabriel Ayala.
2: Gracias a Gabriel por la información. 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
3: Ahí está la mención, y al inicio del programa les pedimos su pronóstico del México-Corea. Vamos a escucharlos.
4: Memo y Alex, muy buenas tardes desde la ciudad de Puebla, y les digo que esperemos que no les vaya a pasar un error como los torneos pasados. Espero tener fe en esta selección y ganar.
5: Vamos por el triunfo, México, México, México, 2-1 sobre Corea.
6: ¿Cómo están, chicos? Pues la verdad es que queremos que el resultado sea 2-0, pero si es 1-0, pues sería increíble.

Hola, ¿qué tal amigos de Espacio 2026? Carlos Cortés desde Metepec. El marcador para el día de hoy va a ser 2-1 a favor de la selección mexicana. Sí, yo también espero un partido muy cerrado, pero al final de cuentas los mexicanos vamos a poder sacar nuevamente la casta y vencer 2-1 para quedar como líderes del grupo. Ese es mi pronóstico. Gracias, un abrazo a todos.

0: México pierde 2-1. Escuchándolos acá desde el Estado de México, Juan Carlos Quintana. Saludos a todos.
1: Bien. 2-1, favor Corea. Gracias.
2: Hola Alex, Jesús Soto desde Toluca. Yo creo que México gana 2-1 porque el cuadro que está presentando quizás no sea la mejor opción.
3: Pronóstico va a ser 1-0 favor México. Le van a sudar porque Corea pues es un país muy disciplinado y México también, pero en ese sentido yo creo que México sí ha fallado en algunas ocasiones la selección por su disciplina.
4: División de opiniones, ¿no? Del público, muchos confían en 2-1 y otros al revés. Escuchamos dos que dijeron que ganaba Corea.
5: Bueno, pues ahí están sus pronósticos. Nosotros, ya a punto de despedirnos y sobre todo a punto de arrancar el partido allá en Guadalajara, vamos con el 5-1.
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7: México esta noche por el liderato del Grupo A ante Corea del Sur en Guadalajara. Checa y Sudáfrica empatan a 1. Suiza golea 4-1 a Bosnia en el Grupo B y es líder con 4 unidades. Tori Penson se convierte en la segunda mujer árbitra en dirigir un partido de Copa. Estuvo en el Chequia-Sudáfrica. El Fan Festival de Guadalajara alcanzó aforo máximo 6 horas antes del juego de la selección mexicana contra Corea. Escocia, Marruecos y Brasil, Haití en el Grupo C. Además, Estados Unidos, Australia y Paraguay contra Turquía en el D, la actividad de este viernes.
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5: Gracias a Rodrigo Herrera por el 5-1. Nosotros ya a punto de irnos, pero quédense porque a continuación viene Jorge Pineda, Anselmo Alonso, Raúl Sarmiento, Toño de Valdés, Jorge de Valdés, que van a estar informándoles, platicándoles sobre el minuto a minuto de este partido, segundo del Grupo A, entre México y Corea, allá en el Estadio Akron, en el Estadio de las Chivas, en este escenario donde México, por cierto, jugará solamente un partido, y nada más hubo, de todo el Grupo A, solamente hubo un partido que fue el de Chequia contra Sudáfrica, ajá, fuera de territorio mexicano.
4: Exactamente, otros van a ser en Monterrey, en Guadalajara y por supuesto en el Estadio Azteca. Tu pronóstico antes de irnos.
5: Desde ayer lo dije, Memo, 2-1 gana México. Como dijo el radioescucha, van a sudar, le va a sudar, pero gana México.
4: Yo creo que 1-0, sí, va a ser un juego complicado, difícil. Recuerden, si México gana, ya asegura el primer lugar de grupo y por ende 16avos de final los jugaría en el Estadio Azteca. Así que a nombre de Lalo Cortés en la producción, Emanuel González en los controles, Alex Cervantes y quien les habla, Memo García, le da las gracias por el favor de su atención. Así que esperar que México tenga una gran actuación y quédese, ya viene Espacio Deportivo de la Noche, donde le mantendrán informado de lo que vaya sucediendo en el juego, esperando que México tenga una gran actuación y consiga su segundo triunfo. Muchas gracias.
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2: Muy feliz jueves, muchas gracias por continuar escuchando Amor 93.1, solo música romántica. Yo soy Carlos Piña, te doy la bienvenida a la siguiente hora que también te voy a acompañar si ya tienes descargada nuestra aplicación iHeartRadio en tu celular. Te doy la bienvenida a esta hora en la que vuelve a brillar la música del sol y por supuesto tú también formas parte importante porque me vas a enviar tus mensajes de amor que le vas a dedicar a esa persona especial. Puede ser tu pareja, tu novio, a quien tú quieras. Vamos a iniciar aquí en Amor 93.1.
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2: Y te acompaño también por la app de iHeartRadio. Iniciamos con Luis Miguel. Esto se llama Amante del Amor. Bienvenidos.

Lo que acabamos de escuchar se llamó Cuestión de Piel, es Luis Miguel y lo escuchaste aquí en Amor 93.1, solo música romántica. Yo soy Carlos Piña, continúo contigo también en tu celular por la app de iHeartRadio y amigos, mis enamoradas, me da muchísimo gusto que se estén reportando conmigo a través de redes sociales. Gracias a Robert que me escucha en la Ciudad de México, también a Jesús Álvarez que se reporta desde Zapotlanejo y tengo amigos también por acá un mensaje de amor que les quiero compartir que me está enviando el arquitecto Roberto Castillo y dice lo siguiente: ¿qué tal, Carlos? Quiero mandar un saludo a mi esposa Laura Paniagua, que cuando está trabajando ya sale a las 7 de la tarde y escucha La Hora de Luis Miguel todos los días en el carro, pero ahorita te está escuchando en casa ya que le dieron mediodía. Ya me lo dijo y por eso quiero que sepa que la amo bastante, que a su lado se me olvida todo y que es mi mejor compañía. Gracias, Carlos, y buenas tardes. Gracias a ti, Roberto, por comunicarte, por compartir este bonito mensaje de amor. Y enviamos un saludo y un abrazo fuerte para tu esposa Laura Paniagua, que también nos está acompañando. Vamos a continuar, amigos, escuchando a Luis Miguel. Esta tarde noche nos trae esto que se llama Pensar en Ti y lo vas a escuchar aquí en Amor 93.1, solo música romántica, también por la app de iHeartRadio.

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Acabamos de escuchar a Luis Miguel, que nos trajo Isabel, y la escuchaste aquí en Amor 93.1, solo música romántica. Soy Carlos Piña, continúo contigo acompañándote también en tu celular por la app de iHeartRadio, y tengo, amigos, varios mensajes de amor que les quiero compartir, como este que viene de parte de Valentina Aguirre y quiere saludar a Nancy García y le dice: Nancy, tú eres la mejor parte de mi vida. Cada vez que te veo me siento feliz. Contigo paso los mejores momentos porque eres muy divertida y eso cambia mis días estresantes por completo. Estar contigo y platicar me hace ver las cosas de manera positiva. Por eso te amo, mi querida Nancy. Oye, qué bonito mensaje. Muchas gracias por compartir, Valentín. También, amigos, tengo por acá un saludo de parte de Humberto Salazar que dice: Hola, Carlos. Quiero mandarle saludos a mi novia Estela. Quiero decirle que la amo y que la quiero mucho y que estoy fascinado y muy contento porque esté a mi lado viendo el partido. Le agradezco mucho que me acompañe en todo y deseo por siempre estar juntos. Muchos besos para mi amorcita Estela. Oye, pues qué bien, Humberto, muchísimas gracias. Qué bueno que están en las dos cosas, ¿eh? En el partido y en la hora de Luis Miguel. Vamos a continuar, amigos, escuchando al sol. Nos trae esto que se llama Yo que no vivo sin ti y lo vas a escuchar aquí en Amor 93.1, solo música romántica, también por la app de iHeartRadio.

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Lo que acabamos de escuchar se llama No me platiques más. Acabamos de escuchar a Luis Miguel en Amor 93.1, solo música romántica. Soy Carlos Piña, continúo contigo también en tu celular, acompañándote por la aplicación oficial iHeartRadio. 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Oigan amigos, tengo por acá otro mensaje de amor que dice: hola Carlos, soy Angélica Buitrón, quiero mandar un saludo a mi hermano Julio Buitrón, está pasando por una situación difícil en su familia porque uno de sus hijos está enfermito, pero quiero que sepa que para eso estamos los hermanos, sabe que cuenta con mi apoyo y que lo quiero muchísimo. Le pido que se tranquilice, que confíe en que todo va a salir bien y que se mantenga positivo como él siempre es. Muchas gracias, Carlos. Gracias a ti, Angelita, y ojalá que tu hermano Julio pues pueda salir adelante en esta situación difícil que está atravesando. Vamos a continuar, amigos, escuchando a Luis Miguel. Nos trae esto que se llama Un Te Amo, una canción muy romántica que vamos a escuchar aquí en Amor 93.1, solo música romántica, y también por la app de iHeartRadio.

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Acabamos de escuchar No me puedo escapar de ti con Luis Miguel en Amor 93.1, solo música romántica. Soy Carlos Piña, continúo contigo también en tu celular por la app de iHeartRadio y tengo saludos, amigos, para la gente bonita que me ha estado acompañando en redes sociales. Gracias para Luisa Fierros, que me escucha en Tlajomulco. Saludos también para Antonio Gómez, que anda trabajando en su taxi de plataforma. Robert, en la Ciudad de México. Jesús Álvarez, que me está escuchando en Zapotlanejo, y también para Mario, que está en este momento también acompañándome. Saludos para Mario Salcido. Y amigos, pues vamos a continuar aquí en Amor 93.1, escuchando ahora a Luis Miguel, que nos trae esto que se llama Cómo duele, en Amor 93.1, solo música romántica.

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4: Muchas gracias por continuar escuchando Amor 93.1, solo música romántica. Yo soy Carlos Piña, te doy la bienvenida a la siguiente hora que vamos a iniciar Luna de Amor y que puedes escuchar también por la app de iHeartRadio. Esta noche, amigos, les quiero platicar que siempre es mejor ser dos para afrontar la vida que estar solo. Es bueno contar con el apoyo de una pareja estable porque está demostrado que permite a las personas alcanzar sus metas. Por eso te quiero preguntar, ¿qué cosas positivas le aporta a tu vida tu pareja? Platícame. Soy Carlos Piña, soy tu amigo de la noche. Espero tus comentarios en mis redes sociales y en Facebook. Me encuentras como Carlos Piña en Amor. Te doy la bienvenida a Amor 93.1. Vamos a iniciar esta hora escuchando a Gianluca Grignani. Se llama Mi Historia Entre Tus Dedos y la escuchas también por la app de iHeartRadio. Bienvenidos.

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Cristian Castro nos dice Vuélveme a querer y lo acabamos de escuchar aquí en Amor 93.1, solo música romántica. Yo soy Carlos Piña, soy tu amigo de la noche, muchas gracias por acompañarme en esta luna de amor y escucharme en tu celular, también por la app de iHeartRadio. Amigos, hay cosas que no vamos a poder cambiar. ¿Sabes por qué? Porque no todo está a nuestro alcance para ser modificado, por más positivos que queramos ser, ¿eh? Algunos ejemplos de lo que no podemos cambiar son el clima, no podemos cambiar el tráfico de la ciudad, no podemos cambiar el mal genio de tu jefe o la queja constante de tu vecina, ni el ladrido molesto del perro que vive enfrente. Son cosas que simplemente no podemos cambiar. Pero sí podemos pensar y preguntarnos, ¿qué puedo hacer yo frente a todo esto? Puedo elegir la actitud con la cual lo enfrento y cómo decido sentirme respecto a eso, porque nadie puede robarte tu poder de decisión. Y sí, está bien en algunas ocasiones no estar bien, pero también está bien trabajar en dar lo mejor de nosotros mismos, en esforzarnos por querer sentirnos bien. Y no se trata de magia, amigos, eso se construye, debería de ser un hábito. Tú eliges tu actitud en cada momento y eligiendo tu mejor actitud, pues sin duda estarás más feliz y darás lo mejor de ti. Vamos a continuar escuchando a Laura Pausini, nos trae Amores Extraños, aquí en Amor 93.1, solo música romántica. Soy Carlos Piña, tu amigo de la noche, también te acompaño por la app de iHeartRadio.

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Se llama Con Tu Amor. Acabamos de escuchar a Juan Gabriel aquí en Amor 93.1, solo música romántica. Soy Carlos Piña, soy tu amigo de la noche. Gracias por acompañarme hoy jueves en esta luna de amor. Hoy que te estoy preguntando, ¿qué cosas positivas le aporta a tu vida tu pareja? Platícame, puedes hacerlo a través de mis redes sociales, recordándote que en Facebook estoy como Carlos Piña en Amor. Amigos, tengo por acá ya una participación de parte de Elisa Portillo, que dice: hola Carlos, buenas noches. Yo te puedo decir que desde que me casé, mi vida cambió por completo. No es lo mismo ser la novia a ser la esposa, y todavía hay un cambio mayor cuando se vienen los hijos. Tener una familia es muy bonito, es un regalo hermoso que nos da Dios y la vida, pero de que cambias, cambias. Pues sí, es correcto, Elisa, muchas gracias por compartir. Amigos, fíjense que cuando

0: Se vive con una pareja estable y cuando una relación, pues sí funciona, eso tiene muchas ventajas, ¿eh? Según algunos estudios, cuando existen relaciones positivas, se vive más porque se reduce el estrés, así que le añades años a tu vida. Y si alguno de los dos tiene algún mal hábito, como por ejemplo el consumo de alcohol o de tabaco en exceso, pues como apoyo a su relación los deja y por lo tanto tu salud mejora. Así que por eso te quiero preguntar, ¿tu pareja te aporta consejos para que dejes los vicios? ¿Hace algo positivo que suma a tu vida? Platícame. Hazlo a través de mis redes sociales y mientras vamos a escuchar a Pepe Aguilar que nos trae Me Estoy Acostumbrando en Amor 93.1, solo música romántica.
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Shakira nos trae Que me quedes tú y la escuchaste aquí en Amor 93.1, solo música romántica. Soy Carlos Piña, soy tu amigo de la noche. Gracias por continuar acompañándome en esta luna de amor. A ti que ya tomaste la decisión de salir de tu área de confort y luchar por cumplir tus sueños y tratas de ser feliz cada día, ¿sabes qué? Te felicito. Trata de eliminar toda actitud negativa y ahora borra de tu mente el pesimismo. Y cuando al fin hayas tomado la gran decisión de arrancar todo lo que te hace daño de tu corazón, pues ahí verás que sentirás mariposas, pero no como las mariposas del amor, amigos, sino las mariposas de la vida. Esas que andan por ahí escondidas, esas que salen cuando en realidad aprecias y valoras cada día que te da la vida. Así que te deseo que sientas mariposas de la vida. Soy Carlos Piña, vamos a continuar escuchando a José José. Nos trae esto que se llama He renunciado a ti. Lo vas a escuchar aquí en Amor 93.1, solo música romántica, y también por la app de iHeartRadio en tu celular.

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2: Muchísimas gracias por continuar escuchando Amor 93.1, solo música romántica. Soy Carlos Piña, sigo contigo también acompañándote en tu celular por la app de iHeartRadio. Y en esta noche, amigos, estamos iniciando la segunda hora de Luna de Amor con la pregunta: ¿quién es tu persona favorita con quien compartes buenas noticias, momentos tranquilos, historias divertidas y hasta tus frustraciones? Bueno, te quiero comentar que una investigación de la Universidad de Utah afirma que las relaciones amorosas nos hacen más resistentes cuando llegan los tiempos difíciles. Y por eso me gustaría que finalmente respondas esta pregunta: ¿qué cosas positivas le aporta a tu vida la compañía de tu pareja? Cuéntamelo en redes sociales. En Facebook estoy como Carlos Piña en Amor. Te doy la bienvenida a esta segunda hora que vamos a iniciar con Rayleigh, Amor del Bueno, aquí en Amor 93.1.

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Acabamos de escuchar Por Volverte a Ver con Alex Syntek en Amor 93.1, solo música romántica. Yo soy Carlos Piña, te sigo acompañando esta noche de luna de amor, también por la app de iHeartRadio, preguntándote, ¿a poco no se siente bien bonito que te digan lo guapa o lo guapo que te ves cada día? Bueno amigos, pues es que estar enamorados aumenta nuestros niveles de dopamina, lo que, pues obviamente, repercute de manera positiva en el aspecto de nuestra piel, de nuestro cabello, de las uñas, porque además de sentirnos queridos, mejora nuestra imagen y eleva nuestra autoestima. Ahora, si tienes una pareja que está contigo en las buenas y en las malas y por alguna cosa te enfermas, pues hasta te curas más rápido, ¿eh? Porque gracias al apoyo emocional de tu pareja, se reducen los niveles de las hormonas del estrés. Ahora imagínate el apoyo no solo de tu pareja, sino de tu familia y amigos cuando estás en una situación vulnerable. Esto, amigos, es la mejor combinación para nuestro estado de salud. Vamos a continuar escuchando a Ricardo Montaner. Esta noche nos trae Me Va a Extrañar. Lo escuchas aquí en Amor 93.1, solo música romántica, y también por la app de iHeartRadio.

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Se llama Querido Hijo Mío. Acabamos de escuchar a Diana Vanoni aquí en Amor 93.1, solo música romántica. Soy Carlos Piña, sigo contigo también en tu celular por la app de iHeartRadio. Y esta noche, amigos, en Luna de Amor les estoy preguntando, ¿qué cosas positivas le aporta a tu vida tu pareja? Cuéntamelo, hazlo a través de mis redes sociales. Mientras te comento que tu pareja también puede ayudarte a ser una mejor persona y a que se superen juntos, ¿eh? Porque emprender juntos es mejor que hacerlo de manera individual. Fíjate que realizar alguna actividad o algún reto se logra mejor en compañía de nuestra pareja. Por ejemplo, hacer ejercicio, comer saludable, iniciar algún proyecto, todo tiene más probabilidades o posibilidades de llevarse a cabo si tu pareja te apoya. Pero no solo que nada más te apoye, sino que también te acompañe en el proceso. Así que ya saben, amigos y mis enamoradas, estos son algunos de los beneficios de tener una pareja estable y funcional. Si tú conoces algún otro, compártemelo. Y mientras, vamos a escuchar a Alejandro Fernández, que nos trae esto que se llama Cuando Yo Quería Ser Grande. Lo vamos a escuchar aquí en Amor 93.1, solo música romántica, y también por la app de iHeartRadio en tu celular.

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2: Amigos, Nampa Básico viene a Guadalajara y presenta su concierto en el Auditorio Telmex el próximo 27 de agosto. 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

Yuri nos trajo Maldita Primavera y la escuchaste aquí en Amor 93.1, solo música romántica. Soy Carlos Piña. Antes de despedirme, quiero compartirte nuestra afirmación de hoy jueves que puedes repetir conmigo en este momento. Soy independiente, libre y poseo la dirección de mi vida. Asumo todos los días la responsabilidad para ser feliz. Claro que ser feliz es tu responsabilidad, así que todos los días trabaja en buscar tu propio bienestar y tu felicidad. Amigos, esta afirmación la encuentran publicada en mis redes sociales. Les recuerdo que en Facebook estoy como Carlos Piña en Amor, en Instagram también me pueden seguir buscándome como @carlosp_locutor. Y ya me voy a despedir, pero el día de mañana los esperamos desde tempranito. Lorena Saavedra los acompaña a las 6 de la mañana, Brenda Tapia está con ustedes a las 10, Carla Moreno a las 2 y yo, Carlos Piña, los acompaño de 6 de la tarde a 10 de la noche. Nos vamos a despedir por hoy escuchando a Rocío Dúrcal, Jamás me cansaré de ti. La escuchas aquí en Amor 93.1, solo música romántica, y también por la app de iHeartRadio. Buenas noches, descansen, hasta mañana.

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1: 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No, claro que no. 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Sea cual sea la manera en la que esa relación terminó, vale la pena que reconozcas su presencia en tu vida. Sí, todo amor vivido merece ser reconocido.
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1: Hoy en la reflexión, el regalo de Navidad. Santiago estaba muy contento en aquella Navidad, pues era una fecha muy importante. Era el día del cumpleaños del niñito Jesús y, lógicamente, el día en que Santa vendría de visita como todos los años. En la mañana de Navidad observó que su calcetín ya no estaba y que no había regalos en ningún lugar de su casa. Su padre estaba desempleado. Con los ojos llenos de lágrimas, observaba atentamente a su hijo y esperaba tomar coraje para hablarle acerca de su sueño. Pero antes de que el padre pueda hablar...
2: Papá, Santa se olvidó de mí.
1: Tu regalo te está abrazando ahora y te va a llevar a uno de los mejores paseos de tu vida. Así que Santi y su papá fueron al parque. Santi jugó con su padre durante todo el día y volvieron al caer la noche.
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3: Las 6 de la mañana en punto. Bienvenida, bienvenido Amor 93.1, solo música romántica. Soy Lorena Saavedra, en la app iHeartRadio también te acompaño en tu dispositivo móvil. Recuerda que esta app es gratis, así es que bájala y prepárate, que hay muchas invitaciones que hacerte, ¿eh? Acuérdate de vivir y no solo de sobrevivir. Redes sociales, Instagram y TikTok, me encuentras como lorena.saf y también en amorfm.mx. En dos canciones te voy a compartir la regla de equilibrio para tener una vida más ligera. Así es que quédate. Soy Lorena Saavedra, en Amor 93.1.

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1: Cuando tengas un enojo, no respondas. Cuando estés feliz, no prometas. Cuando tengas cansancio, no te rindas. Cuando tengas un problema, no busques culpables. Cuando estés triste, no tomes decisiones. Vayamos por esa regla de equilibrio. Soy Lorena Saavedra, a través de Amor 93.1, solo música romántica, y en la app iHeartRadio te acompaño.

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2: Es importante tener presente que no puedes depender de otra persona para ser feliz. Ninguna relación te dará la paz que tú no hayas creado en tu interior. Soy Lorena Saavedra, ¿cómo estás, amor? ¡Feliz viernes! En dos canciones viene la afirmación de hoy. Recuerda que repetir palabras positivas, creerlo, decirlo, sostenerlo, materializas tus sueños. Actuar. En dos canciones te espero.

Él es Ricardo Montaner, para que seas feliz a través de Amor 93.1, solo música romántica y en la app iHeartRadio. ¿Cómo estás, amor? Las 6 de la mañana con 22 minutos. Yo soy Lorena Saavedra, agradecida porque me permite ser tu compañía. ¿Listas, listos? Llegó el espacio de la afirmación y si te es posible, cierra tus ojos unos segundos. Visualizo cosas buenas para mi vida. Tengo armonía, abundancia y trabajo por mantener el equilibrio entre bienestar, gozo y felicidad. Dilo conmigo, lo acepto y lo agradezco. Tenemos tarea, visualizar. El mejor de los escenarios. Tenemos una herramienta poderosísima que nos dio el cielo, el universo, Dios, como tú lo concibas, así es la imaginación. Así es que imagínate, visualízate en el mejor de los escenarios. En lugar de visualizarte, digo, igual ya por mucho tiempo te visualizaste en el peor de los escenarios. Sí, mantengamos ese equilibrio entre bienestar, gozo y felicidad. La afirmación de hoy está en Facebook. Me encuentras como Lorena Saavedra en Amor y también en amorfm.mx. Te dejo con los hombres G, temblando, en Amor 93.1, solo música romántica y también en la app iHeartRadio. Amor, ánimo, buenos días. Soy Lorena Saavedra, tu amiga en las mañanas.

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1: ¿Escuchas? Amor 93.1, solo música romántica. Soy Lorena Saavedra, en la app iHeartRadio también te acompaño. En tu dispositivo móvil, esta app es gratis. ¿Ya la bajaste? Bájala para que puedas participar por esta cantidad maravillosa de regalos que tengo para ti. Hoy en la reflexión, se trata de ti. No aprendes a calmarte, cualquier palabra te puede desestabilizar. Si no aprendes a valorarte, cualquier rechazo te destruye. Si no aprendes a priorizarte, cualquier persona

te puede manipular. Al final, no se trata de los demás, ¿te das cuenta? Se trata de ti. Y esta reflexión nos recuerda que nuestra vida, felicidad, paz interior no deben depender de la validación ni de las acciones de los demás. Al soltar esa necesidad de complacer a los demás, tú le abres la puerta al crecimiento personal, al crecimiento auténtico y a una tranquilidad inquebrantable. ¿Te das cuenta? La reflexión de hoy, soltemos esa necesidad de querer complacer a los demás. Vamos a darnos cuenta. La reflexión de hoy, a través de Amor 93.1, solo música romántica y en la app iHeartRadio. Yo soy Lorena Saavedra, tu amiga en las mañanas. Lady.

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2: Te espero en punto de las 7 de la mañana porque hoy es viernes, llegó el viernes. Y bueno, el viernes tenemos el consultorio del amor. Tú de viva voz nos compartes tu historia y Leti Arroyo, coach de vida, también estará con nosotros para dar su punto de vista. Mientras tanto, disfruta, vive la vida con amor. Yo soy Lorena Saavedra, tu amiga en las mañanas.

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2: Las 7 de la mañana con un minuto. Bienvenida, bienvenido, Amor 93.1, solo música romántica. ¿Cómo estás? Soy Lorena Saavedra. En la app iHeartRadio también te acompaño en tu dispositivo móvil. Recuerda que esta app es gratis, así es que bájala y prepárate, que tengo invitaciones que hacerte, ¿eh? Redes sociales, Instagram y TikTok, me encuentras como lorena.saf. Y también en amorfm.mx. Hoy es viernes, consultorio del amor. De viva voz, Luis nos comparte su historia, pero yo te adelanto. Luis dice que está cansado de resolverle la vida a todos, pero no sabe cómo decir que no. En dos canciones, más de su historia. Quédate en Amor 93.1.
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2: Él es Marco Antonio Solís, si te pudiera mentir. Feliz viernes, amor. Buenos días, ánimo. Soy Lorena Saavedra, tu amiga en las mañanas.

0: es Yair alucinado a través de Amor 93.1, solo música romántica y también en la app iHeartRadio. Amor, ¿cómo estás? Buenos días. Yo soy Lorena Saavedra. Muchas gracias porque me permite ser tu compañía. Viernes de consultorio del amor. Los viernes tú de viva voz nos compartes tu historia. Así es que te invito para que juntos escuchemos la historia de Luis y ahorita regresamos para compartir. Adelante.
1: Hola Lore, hola Leti, ¿qué tal? Soy Luis y tengo 37 años. Me sigue costando mucho decir no. En el trabajo acepto tareas que no me corresponden y en mi familia también termino resolviendo problemas que no me competen. Aunque por fuera parezco que estoy tranquilo, por dentro siento mucho enojo y agotamiento.
0: Esa es la historia de nuestro amigo Luis. Así decimos de repente, poca información, mucha imaginación. No, en este caso no aplica. O sea, le cuesta decir no. ¿Tú vives algo parecido? ¿Qué opinas? ¿Qué harías? ¿Qué le dices a Luis? Te invito para que participes con tus comentarios. Puedes dejar una nota de voz a través de la app iHeartRadio, que también te escucho. O bien la historia de Luis ya está también en Facebook. Lorena Saavedra en Amor. Te dejo con Yuri, ¿ya no vives en mí? En Amor 93.1 y también en la app iHeartRadio.

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2: 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Yo soy Lorena Saavedra y seguimos en el consultorio del amor. Viernes, tú de viva voz nos compartes tu historia, la historia de nuestro amigo Luis, que dice que está cansado de resolverle la vida a todos, pero no sabe cómo decir que no. ¿Te identificas? Bueno, está aquí Leti Arroyo, coach de vida, para darnos su punto de vista en dos canciones. Acompáñame.
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1: ¡Es viernes!
2: Mi consultorio y Lorena Saavedra lo sabe.
1: ¡Ay, Leti! Esta mañana, por supuesto, Leti Arroyo, coach de Vida en Amor 93.1, solo música romántica, viernes de consultorio del amor. Ajá. Leti, bienvenida, ¿cómo estás?
2: Ay, Lore, bendecida, muy agradecida, muy contenta de escuchar las voces. Y si quieres, tú dile que es un amigo, ¿no? Que eres tú. Pero gracias por contarnos.
1: Y ya plan historias. Z, pues voces de utilería,
2: por
1: ¿verdad?
2: Supuesto, por supuesto.
1: A ver, la historia de nuestro amigo Luis. Ajá. Luis dice, tengo 37 años y me sigue costando mucho trabajo decir no. O sea, al parecer, no nada más en la chamba dice sino en su familia y demás, pero vive enojado con él.
2: Fíjate que alguien nos escribió, ¿no? Cuando publicaste lo que íbamos a hablar ahora, es que tienes que desarrollar el decir no. Y yo digo, el decir no es lo más fácil. Es lo primero que dice un niño.
1: No.
2: El niño dice no.
1: No. Así empieza el no.
2: Sí, y es todo no. O es mío, una de las palabras, mío, y la otra es no. Obedece, no. Haz esto, no. Eso es algo muy natural con lo que deberíamos de aprender a crecer. Sin embargo, ya lo vimos en alguna otra historia donde hablábamos del síndrome del impostor, Lore. Sí. Y él está también impostando ser bueno, impostando decir sí a todo. Porque fíjate lo que dice, pero por fuera aparento ser muy lindo, pero por dentro estoy bien enojado. Y yo digo, toda esa gente que es Tinkerbell, esa, ay, sí, todo bonito.
1: De mí no vas a estar hablando, Leti, de mí no vas a estar hablando.
2: Por dentro hay una ira muy contenida, tú no estás con ira contenida.
1: No, es broma.
2: Pero él sí, y él no lo está diciendo, Lore, él nos está diciendo, es que por dentro me enoja no poder decir no.
1: A ver, digo, es que yo así espejeando, ¿no? Yo alguna vez sí dije, ¿para qué dije que sí, sí quiero decir no?
2: Es caray, correcto, pero...
1: Sí me he enojado por decirlo.
2: Pero porque entonces aceptas decirlo. Ahí valdría la pena en un proceso terapéutico decir, ¿a qué cosas dices que sí? Es que fui a un lugar y yo no quería ir. ¿Y por qué fuiste? Bueno, pues porque si no ya no me van a invitar. Ah, ponte gorrón. Ponte gorrón.
1: No,
2: o sea,
1: para darnos
2: ponle
1: cuenta.
2: Ahí como... O sea,
1: no siempre, pero yo me acuerdo alguna vez haber ido a una fiesta que no quería ir.
2: ¿Y por qué fuiste?
1: Sí, pues
2: porque ya no me van a invitar, porque no quiero,
1: no quiero lastimar,
2: porque me han invitado muchas veces y no quiero decir. Es decir, habría que ver a qué cosas le dices no, porque a lo mejor a quien te estás diciendo no es a ti.
1: O sea, digo, es que suena interesante. A lo mejor, si a alguien también le ha pasado lo mismo que, o sea, genera lo mismo que yo, que lo hable, ¿no? Para poderlo trabajar junto con hoy nuestro amigo Luis.
2: Es correcto.
1: Luis dice todo el tiempo sí.
2: Pero
1: en
2: estoy
1: todos
2: bien
1: lados.
2: Enojado por dentro.
1: Sí. Ajá. Leti Arroyo, coach de Vida en Amor 93.1, solo música romántica, viernes de Consultorio del Amor.

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2: 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Estamos en el consultorio de El Amor, justamente con nuestro amigo Luis, que de viva voz nos compartió su historia. Él dice que está cansado de resolverle la vida a todos, pero no sabe cómo decir que no. ¿A ti también te cuesta trabajo decir que no? Bueno, pues viene Leti Arroyo, coach de vida en dos canciones, para darnos su punto de vista y a qué conclusión vamos a llegar hoy con la historia de Luis. Yo soy Lorena Saavedra, tu amiga en las mañanas. Quédate con nosotras.

0: Vivamos con Amor 93.1, solo música romántica, viernes de consultorio del amor, la historia de nuestro amigo Luis, que de viva voz nos comparte. Dice, me sigue costando mucho trabajo decir no. Uh-huh. Entonces, a todo dice que sí y se termina enojando. Leti, tú eres hashtag todos sí.
1: Todos sí.
0: Pero a ver, la gran diferencia es que... ¿No te has enojado alguna vez de que, ay, ¿por qué dije que sí?
1: No, ¿sabes por qué? Porque yo digo hashtag todos sí siempre y cuando no se me atore con mis compromisos contraídos con anterioridad.
2: Es de otro planeta, iba yo a decir, pero
1: no, okay. No, es por eso, o sea, yo mi agenda, si mi agenda dice sí, yo digo sí. Si mi agenda dice no, no. Si es en mis tiempos de relax, si es en mis tiempos de familia, si es en mis tiempos de vacaciones, es hashtag sí a las vacaciones, hashtag sí a mi familia, hashtag sí al radio, hashtag sí a la tele. Sí, hashtag. ¿Sí? Pero nunca voy a decir sí sobre otro sí. Esa es la gran diferencia. Y sí, a mí me estaban diciendo, así como lo dices tú, Leti, entonces tú todo dices que sí. Sí, pero siempre y cuando no atente a Leti.
0: Ya.
1: Cuando no le tenga que decir no a Leti.
0: Ajá, o sea, no te has generado el decir, ¿para qué dije que sí?
1: No.
0: O te enojas, como en el caso de Armando.
1: Quizás si me haya pasado en algún momento, Lore, donde yo he dicho, ¿y para qué dije? Y yo sola me contesto. Porque yo también me contesto, ¿no? Y yo le digo, pues porque quisiste, entonces disfrútalo.
0: Ya.
1: Ya lo dijiste, pues disfrútalo.
2: Buen ejercicio.
1: Sí,
0: ajá.
1: Porque no voy a vivir en el modo víctima. ¿Ves cómo nos victimizamos? Pero ¿por qué dije que sí? Pues ya no te victimices, ya dijiste que sí, mejor disfrútalo. A estar con una cara de calcetín en una reunión, porque yo no quería estar ahí. Pero ¿quién te tiene ahí, criatura? Entonces, lo más importante contigo, porque él dice, ¿verdad? Ya tengo 37 años.
2: Sí, años y todavía como, digo que, ajá.
1: Yo digo, no, el niño es el que sabe decir que no. Y ese adulto lo que busca es ser aceptado. Lo que busca es agradar a los demás, desagradándote a ti mismo. Entonces, trabajo número uno, piensa a qué cosas dices que sí y que no te gustarían y el por qué aceptas.
0: Ah,
1: ¿sí?
0: Okay,
1: por qué aceptas. Okay, y si ya lo aceptaste, pues mejor disfrútalo, ¿no? Disfrútalo
0: sí, pues sí.
1: Y aprende para después decir que no. Hay maneras de cómo decir que no. Claro que sí, uh-huh. Pero habría que trabajar primero en saber por qué lo digo, porque si no, tu enojo es hacia ti mismo y a eso se le llama implosión. Tú explotas hacia adentro, uh-huh. ¿Sí? No explotas hacia afuera, pero está peor, me imagino, un diagnóstico, colitis, gastritis y todo lo demás.
0: Que termina en itis, ¿no?
1: En itis, todas las inflamaciones.
0: Ok, Leti Arroyo, pues ¿dónde te pueden encontrar? Digo, para que lo trabaje, porque
1: claro
0: dice
1: sí.
0: Sí en todos los
1: queriendo
0: ámbitos
1: decir,
0: de su vida.
1: No.
0: Queriendo decirlo.
1: Es correcto.
0: Apúntale, Luis.
1: Sí, como no, 3315-330544.
0: Ella es Leti Arroyo, coach de Vida en Amor 93.1, solo música romántica. Leti, muchas gracias. Yo soy Lorena Saavedra.
1: Gracias.

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7: Las 8 de la mañana con un minuto. Bienvenida, bienvenido, Amor 93.1, solo música romántica. Soy Lorena Saavedra, en la app iHeartRadio también te acompaño en tu dispositivo móvil. Recuerda que esta app es gratis, así es que bájala y prepárate. Tengo invitaciones que hacerte. Redes sociales, Instagram y TikTok, me encuentras como lorena.saav. Y también en amorfm.mx. Viernes, consultorio del amor, dos historias, y eso es gracias a ti que abres el corazón. La historia de Lucy, que dice: cada vez que veo el éxito de otros, ella se siente, pues siente que no es suficiente. Quédate en Amor 93.1.
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7: Y así comenzamos la hora de Alejandro Fernández, Brumas. Acompáñame que en dos canciones Lucy, de viva voz, nos va a contar su historia. Yo soy Lorena Saavedra, tu amiga en las mañanas.

0: Así comenzamos la hora de Alejandro Fernández a través de Amor 93.1, solo música romántica y también el app iHeartRadio. ¿Cómo estás, amor? Buenos días, feliz viernes. Estamos muy contentos, ¿verdad? Soy Lorena Saavedra, viernes de Consultorio del Amor. Los viernes tú de viva voz nos compartes tu historia y, por supuesto, Leti Arroyo, coach de vida, que ya desde hace rato está aquí con nosotros. Más adelante dará su punto de vista. Pero antes, hay que escuchar la historia de Lucy. Yo compartí algo, pero dejemos que Lucy nos cuente su historia. Así es que adelante y regresamos para compartir.
1: Hola, buenos días. Mi nombre es Lucy y quisiera pedirles un consejo porque últimamente me he sentido pésima conmigo misma, con mis logros. Mis amigos, siento que ya todos están casados, cumpliendo sus metas profesionales, personalmente están teniendo hijos, les está yendo muy bien. Y yo en la lona, sin poder avanzar, sintiéndome atrasada, comparándome con todos, en redes sociales es lo mismo, y sé que no debería, pero pues no sé cómo evitar este sentimiento de que pues no he hecho nada con mi vida.
0: Esa es la historia de nuestra amiga Lucy. ¿Tú alguna vez te has sentido así? ¿Qué hiciste para salir adelante o te sientes así? Te invito para que abras el corazón y sigas participando con nosotros o ya con la historia de Lucy. Recuerda que tenemos dos historias y eso es gracias a ti que abres el corazón. Me puedes dejar una nota a través del Tollback en la app iHeartRadio o bien dejar tu comentario en Facebook. Estoy como Lorena Saavedra en Amor. Si no tienes la app, descárgala, es gratis. Abres la app Amor 93.1 y ahí está el botón rojo. Ese es el Tollback que yo aquí te escucho. La hora de Alejandro Fernández en Amor 93.1, solo música romántica y también en la iHeartRadio. Soy Lorena Saavedra, tu amiga en las mañanas.

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1: Cuando tengas un enojo, no respondas. Cuando estés feliz, no prometas. Cuando tengas cansancio, no te rindas. Cuando tengas un problema, no busques culpables. Cuando estés triste, no tomes decisiones. Vayamos por esa regla de equilibrio. Soy Lorena Saavedra, a través de Amor 93.1, solo música romántica, y en la app iHeartRadio te acompaño.

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1: ¡Es viernes!
2: Y el consultorio, Lorena. ¡Ay, eso ya lo dijimos! No le hace. Son dos historias ya también, gracias.
1: Claro que sí, lo vamos a decir, efectivamente. Sí. Son dos historias gracias a ti que abres el corazón. Sí. Es un gusto ser tu compañía en Amor 93.1, solo música romántica. Soy Lorena Saavedra, Leti Arroyo, coach de vida con nosotros.
2: Gracias, Lorena.
1: Leti, gracias por tu tiempo, por venir, por todo lo que aprendemos y cómo nos divertimos.
2: Ah, sí, eso que
1: ¿cómo dije? Nos divertimos?
2: Sí.
1: Viernes, tú de viva voz nos compartes tu historia. Ya lo hizo Lucy. Lucy dice que ella, Leti, todo el tiempo se compara. Bueno, tú lo estabas escuchando aquí conmigo.
2: Sí.
1: Dice que todo el tiempo se compara con sus amigos, con gente en redes. Dice prácticamente con cualquiera.
2: Sí.
1: Porque siento que todos avanzan, dice Lucy, menos yo. Sí. O que voy atrás en la vida.
2: Mira, Lore, estamos en un momento en el que las redes nos están diciendo qué hacer, cómo hacer, el éxito, sí, la, todo lo que tienes que hacer. Y entonces, fíjate qué duro, Lore, porque tú te das cuenta que puedes cumplir con todo lo que humanamente es bueno. O sea, ay, ¿sabes qué? Ya tengo mi camioneta, ya tengo mis dos perros, ajá, mis hijos bonitos, mi matrimonio, ajá, y me encuentro que no soy feliz. ¿Sí? ¿Por qué? Porque eso es lo que generalmente hacen las redes. En las redes nadie va a sacar lo mal que se siente. Bueno, algunos sí, pero hasta el algoritmo los bloquea, ¿no? No puedes hablar de ciertos temas,
1: sí,
2: no puedes decir ciertas conductas. Las redes es un comparativo grandísimo.
1: Uh-huh.
2: Mira, Lore, yo he ido a algunos lugares, y no me dejarás mentir, donde te preguntan cuántos seguidores tienes.
1: Sí, claro.
2: Y yo digo, pues en redes o en la vida.
1: Ay,
2: en las redes o en la vida, ¿no?
1: Sí, sí, sí, sí.
2: Pero eso es
1: como si esa fuera la valía, ¿no?
2: Como que ese fuera lo que dice, eres exitosa o no eres exitosa. Pero te das cuenta que puedes llegar a tener el éxito que el mundo te está diciendo, pero no el que para lo que tú eres. Mira, Lore, somos tan únicos e irrepetibles. Dios nos hizo de una manera única e irrepetible.
1: Uh-huh.
2: Y si no me creen, hay que vernos las huellas digitales.
1: Únicas.
2: Únicas. No hay alguien que tenga tus huellas digitales. No hay alguien que tu lo que sale en los ojos, ¿cómo se llama? Tu identificación biométrica.
1: Los biométricos.
2: Pase a los biométricos, uh-huh, pase a alguien igual que tú.
1: Sí, claro.
2: Imposible. Y si tú te moriste, ya perdiste la biometría. Eso
1: sí,
2: lo que sale. Bueno, entonces, quiero decirte que este estado de estarte comparando todo el tiempo es algo que hoy las redes han promovido, pero que también viene de las familias. Familias donde tu hermanito ya acabó de comer y tú no. Él se sacó 10 y tú no. Él es bueno y tú no.
1: Ay.
2: Él obedece y tú no. Entonces, hemos buscado mucho este nivel de competir y de comparar.
1: ¿Tú qué opinas? ¿Tú qué harías? ¿Puedes dejarnos una nota de voz a través del Tollback en la app iHeartRadio? Leti Arroyo, coach de Vida en Amor 93.1, solo música romántica. Yo soy Lorena Saavedra, viernes de Consultorio del Amor.

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1: Oye, amor, cuéntame.

0: 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Soy Lorena Saavedra, viernes de Consultorio del Amor. Es que es mucha emoción, claro. Estamos en el Consultorio del Amor. Los viernes tú de viva voz nos compartes tu historia, la historia de nuestra amiga Lucy. Lucy, cada vez que ve el éxito de otros, siente que su vida no es suficiente. ¿Tú qué opinas? ¿Tú qué harías si estuvieras en su lugar? En dos canciones regresa Leti Arroyo, coach de vida.
1: Amigo, ¿qué te pasa? Estás llorando.

0: de su corazón.
1: Es viernes de Consultorio del Amor a través de Amor 93.1, solo música romántica. Mi querida Leti Arroyo, coach de vida con nosotros, respondiendo a la historia de nuestra amiga Lucy, que de viva voz nos compartió. Por cierto, yo soy Lorena Saavedra. Leti. A ver, Leti, ¿qué puede hacer Lucy?
2: Uno, pues quita tus redes. Mira, me encanta cuando
1: te va
2: la
1: a decir
2: Biblia.
1: No.
2: Exacto, no. ¿Cómo me voy a seguir comparando? Pero la Biblia dice: si tu ojo te es ocasión de caer, quítate el ojo.
3: Muy fuerte.
2: Pero es cierto. Fuerte. Entonces, si lo que te está llevando a eso es el estarte comparando, sí, pues lo vas a seguir haciendo. Pero te decía, aún en las familias, en algunas reuniones ya sociales de adultos, también es, ay, pero él sí estudió, él es esto, él es el otro, él es aquello. Es un estarnos comparando.
1: A ver, Leti, o sea, sí es un mundo de comparaciones.
2: Es un mundo de comparaciones. Es que yo no quiero esto que tengo, yo quiero otra cosa diferente. Y yo digo, híjole, qué difícil es que tú tengas un diseño único, que nazcamos únicos y que muramos siendo copias, Lore. Qué fuerte,
1: sí.
2: Porque toda la vida vas queriendo ser la copia fotostática de alguien. El cuerpo de la J-Lo, el éxito de no sé quién.
1: Ya.
2: Ajá, no lo sé, porque no soy mucho de eso. Pero qué importante es que tú te sepas un diseño único y exclusivo. A mí me encanta pensar lo que dice la Biblia y lo aplico para mí, aún en la vejez fructificarán. Yo estoy llegando a la vejez y quiero ser todavía en ese tiempo en Dios fructífera. Entonces, ay, Leti, a los 80 años estás haciendo eso.
1: Y yo digo, claro que no tiene 80, pero ella dice.
2: Siempre digo, a los 80 años estás haciendo eso. Y yo digo, sí.
1: Qué maravilla.
2: Porque yo no iba jugando carreritas con nadie. Esto es en el momento en que se me está presentando.
1: Sí.
2: Si hubiera querido ser mamá a los 80, pues ya no hubiera podido, ¿no? Pero hice lo que pude con lo que tuve. Hoy está a trabajar de verdad en ir en tu carrera, en la carrera de la vida. Es como cuando los maestros decían, no te copies al otro.
1: Así.
2: Ve, es tu línea única. Vive esa, ser exclusivo, ser único, ser irrepetible. Camina por tu camino de la vida sin estar viendo a los demás, porque si no vas a vivir toda la vida frustrada, enojada, creyendo que vas atrás, creyendo, no te afines a un mundo que está desafinado. Mejor afínate sabiendo que eres única e irrepetible y camina tu camino con tranquilidad, no quedándote sin hacer nada. O sea, ay, no, pues no voy a hacer nada.
1: No.
2: Haz lo que tienes que hacer, pero a tu ritmo, a tu tiempo.
1: ¿Y cuál es el mejor tiempo?
2: El que estamos viviendo.
1: Leti Arroyo, coach de vida, ¿dónde te encontramos?
2: Claro que sí, Lore, 3315-330544.
1: Ay, Leti, no sabes qué maravilla tenerte aquí,
2: gracias,
1: charlar
2: Lore.
1: Contigo.
2: Gracias, Lore.
1: En Amor 93.1, solo música romántica. Yo soy Lorena Saavedra. Gracias.

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2: Las 9:02 a.m. Bienvenida, bienvenido, amor 93.1. Solo música romántica. Feliz viernes. Soy Lorena Saavedra. En la app iHeartRadio también me puedes escuchar. Recuerda que esta app es gratis. Así es que bájale y prepárate, que tengo invitaciones que hacerte. Redes sociales, Instagram y TikTok. Me encuentras como lorena.saav. Y también en amorfm.mx. Y en dos canciones comparto contigo la reflexión de hoy. Cuéntame, ¿tú esperas la validación de los demás para entonces actuar? Escucha la reflexión de hoy. Soy Lorena Saavedra. Es un gusto ser tu compañía. Quédate. Amor 93.1.

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1: ¿Escuchas? Amor 93.1, solo música romántica. Soy Lorena Saavedra, en la app iHeartRadio también te acompaño en tu dispositivo móvil. Esta app es gratis, ¿ya la bajaste? Bájala para que puedas participar por esta cantidad maravillosa de regalos que tengo para ti. Hoy en la reflexión, se trata de ti. No aprendes a calmarte, cualquier palabra te puede desestabilizar. Si no aprendes a valorarte, cualquier rechazo te destruye. Si no aprendes a priorizarte, cualquier persona te puede manipular. Al final, no se trata de los demás, ¿te das cuenta? Se trata de ti. Y esta reflexión nos recuerda que nuestra vida, felicidad, paz interior no deben depender de la validación ni de las acciones de los demás. Al soltar esa necesidad de complacer a los demás, tú le abres la puerta al crecimiento personal, al crecimiento auténtico y a una tranquilidad inquebrantable. ¿Te das cuenta? La reflexión de hoy, soltemos esa necesidad de querer complacer a los demás. Vamos a darnos cuenta. La reflexión de hoy, a través de Amor 93.1, solo música romántica y en la app iHeartRadio. Yo soy Lorena Saavedra, tu amiga en las mañanas.

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3: Y bueno, amor, te recuerdo que el audio 93 se lleva acceso doble para el concierto de Sebastián Yatra. Sebastián Yatra se va a presentar mañana ya en el Auditorio Telmex con su tour Entre Tanta Gente. Y si tú quieres estar ahí, esta es tu oportunidad. Abre la aplicación iHeartRadio, que yo espero tengas en tu teléfono. Ya sabes, si no la tienes, descárgala. Es completamente gratis para que puedas participar. Amor 93.1, abres, del lado derecho está el botón rojo. Ese es el tollback. Lo primes y me envías un audio con tu nombre completo, tu teléfono. Es viernes, cantemos. La vida es mejor cantando. Además, estamos muy contentos, ¿no? Bueno, pues un fragmento de tu canción favorita de Sebastián Yatra. Audio 93 y esos boletos son tuyos. Pero bueno, si tú quieres asegurar tu lugar y el de tu persona favorita ya, pues también los vas a encontrar en Ticketmaster, que por cierto, están al 2x1. Así es que en dos canciones viene la afirmación de hoy, por ahí de las 9:30 de la mañana. Vamos por esas palabras que nos refuerzan creencias positivas. Soy Lorena Saavedra, tu amiga en las mañanas.
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Él es David Bisbal. Vivir así es morir de amor. A través de Amor 93.1, solo música romántica y en la app iHeartRadio. ¿Cómo vamos, amor, en este viernes? Buenos días, yo soy Lorena Saavedra. Las 9 de la mañana con 30 minutos llegó el espacio de la afirmación. Y si te es posible, cierra tus ojos unos segundos. Visualizo cosas buenas para mi vida. Tengo armonía, abundancia y trabajo por mantener el equilibrio entre bienestar, gozo y felicidad. Vayamos por ese equilibrio. Y el comienzo es, claro, visualizarnos en el mejor de los escenarios. Porque quizá ya has hecho durante mucho tiempo visualizarte en el peor de los escenarios. Y si ahora cambias tu estrategia, y si ahora empiezas a enfocarte en lo que sí quieres en tu vida, vayamos entonces por armonía, abundancia y por ese equilibrio en nuestra vida. ¿Cómo estamos en ese tema? Bueno, pues aquí está la afirmación de hoy para recordarlo. ¿Y qué digo además de recordarlo? Comenzar a trabajar en ello. La compartí también en mis historias en Instagram. Y en Instagram me encuentras como lorena.sav. Con mucho gusto y la mejor intención como cada mañana. Te dejo con Rocío Dúrcal. Fue un placer conocerte. En Amor 93.1, solo música romántica y en la app iHeartRadio. Amor, buenos días. Lo mejor para ti en este viernes.

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1: Y estas mañanitas son para Lisa Arreola, para Martina Ahumada y para Alba Gutiérrez. ¡Feliz aniversario de vida!

Nos unimos diciendo lo mejor de lo mejor para este día único, irrepetible y especial. Y vaya que lo es. ¿Cómo estás, amor? Feliz viernes. Sonríe, quédate y vive la vida con amor. Soy Lorena Saavedra, tu amiga en las mañanas.

YouTube, ella es Selena Rose en Amor 93.1, solo música romántica y en la app iHeartRadio. Faltan 13 minutos para que sean las 10 de la mañana. ¿Cómo estás, amor? ¿Cómo vamos? Yo soy Lorena Saavedra, feliz viernes. Y bueno, acuérdate de vivir y no solamente de sobrevivir. ¿De acuerdo? En unos minutos estará contigo Brenda Tapia, 2 de la tarde Carla Moreno, a las 6 Carlos Piña, a las 7 a la hora de Luis Miguel. Y primero Dios, tú y yo tenemos una cita mañana en punto de las 6 de la mañana. Por cierto, cuéntame, ¿tú te hablas con cariño? ¿Te hablas bonito? ¿O eres tu peor crítica crítico? Porque mañana vamos a hablar del amor propio y de cómo la relación más importante de tu vida tiene que estar bien. Vaya, es la relación más importante, ¿sí? La que tienes contigo. Entonces, ¿cómo estamos en ese tema? Nos vamos. Gracias por habernos acompañado. Que tengas un gran día, un día lleno de luz. Yo soy Lorena Saavedra. Quédate, disfruta y vive el aquí y el ahora con amor. 93.1, solo música romántica. Escúchame también en la app iHeartRadio. Amor, gracias, gracias, gracias. Hasta mañana. Te dejo con Laura Pausini. Se fue. Ey, sonríe. ¿Te ves mucho mejor?

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Hola, hola, ¿qué tal? Buenos días, mis amores. Feliz viernes, ya fin de semana. En unos minutos más te comparto la pregunta del día para que puedas participar. Bienvenidos a Amor 93.1.

Ya que vamos a escuchar Cara Luna con Bacilos aquí en Amor 93.1, solo música romántica. Buenos días, Guadalajara, ¿cómo están? Después de celebrar el día de ayer, espero que todo muy bien. Yo ando un poco ronquita. Dije, sí voy a gritar, pero no tanto porque si no luego cómo voy a chambear, ¿verdad? Pero bueno, ya andamos aquí con la mejor actitud. Muchas gracias por ser parte de Amor 93.1, solo música romántica. Ahí te va la pregunta del día. ¿Qué es algo que perdonaste en una relación y después te diste cuenta que no debías haberlo permitido? Luis Gutiérrez dice, hola Prem, buenos días. Mira, lo mismo de casi todos. Yo creo que la infidelidad. Pero se acabó. No odio, no guardo rencor. Que Dios la bendiga y que le vaya bien. Dios, el karma, la vida, el tiempo se va a encargar de darnos lo que nos toca. Excelente día y bendiciones. Muchísimas gracias. Vero Hernández dice, buen día, Bren. Yo creo que los golpes de las infidelidades. Gracias, chicos, por participar. Gracias por dejar su comentario. ¿Alguna vez te has preguntado por qué perdonamos y sabemos sobre todo que es alguien y algo que nos daña mucho? Bueno, puede ser porque nos aferramos a la versión bonita de la persona. A veces no estamos enamorados de lo que está pasando hoy, sino de quién era al principio o de quién creemos que puede llegar a ser. Y también llega a pasar que confundimos el amor con aguantar. Tú que has perdonado en una relación y que hoy dices, híjole, creo que no debía hacerlo. Bueno, deja tu comentario a través de Facebook, búscame como Brenda Tapia en Amor y nos vamos con algo de Shakira. Esta canción se llama Estoy Aquí y lo escuchas en Amor 93.1, solo música romántica.

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Y acabamos de escuchar ¿Cómo sabe quién soy? De Amanda Miguel, aquí en Amor 93.1, solo música romántica. Yo soy Brenda Tapia y, por cierto, quiero comentarte que vamos a tener el especial musical de Amanda Miguel el próximo 24 de junio, próximo miércoles 24 de junio, 10 de la mañana, en toda la cadena Amor, para que no te lo pierdas. Y continuamos con el chisme. La pregunta del día es, ¿qué es algo que perdonaste en una relación y después te diste cuenta que no debías hacerlo o que no debías haberlo permitido, ¿no? Alfonso Ortega dice, buen día, Bren. Yo creo que su mamitis y lo muégano que tiene mi esposa. Marilu Díaz dice, hola, Brenda, buenos días. Mira, en mi caso, muchas mentiras, porque cada vez eran más mentiras. Perdón tras perdón, que en ocasiones sigue mintiendo aunque estemos separados. Muchas gracias por dejar su comentario. ¿Alguna vez han preguntado por qué perdonamos y perdonamos y perdonamos sabiendo que nos está dañando? Porque tenemos muy en el fondo la esperanza de que el cambio llegue. Pensamos, es que esta vez iba a ser diferente. Cada disculpa o cada promesa se convierte en una nueva oportunidad. Pero te voy a decir algo, el perdonar no significa que todo vuelve a ser igual. El perdón puede liberarte, pero no obliga a seguir también en el mismo lugar. ¿No lo crees? Ahorita continuamos con el tema porque nos vamos con algo de Yuridia. Esta canción se titula Yo por él y lo escuchas aquí en Amor 93.1, solo música romántica.

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2: En Amor ya son las 10 de la mañana con 40 minutos.

Ya que vamos a escuchar ¿De qué te vale fingir? De Yuri, aquí en Amor 93.1, solo música romántica. Yo soy tu amiga Brenda Tapia, ya son las 10 de la mañana con 44 minutos y comparto contigo en este momento la afirmación de hoy viernes 19 de junio, que dice así: visualizo cosas buenas para mi vida. Tengo armonía, abundancia y trabajo por mantener el equilibrio entre el bienestar, gozo y felicidad. ¿Pero cómo atraer la abundancia? Bueno, para atraerla requiere alinear lo que es tu mentalidad con tus emociones y con tus acciones. Y para lograrlo hay que eliminar creencias limitantes. Sustituye pensamientos de escasez por frases o afirmaciones positivas y de abundancia. Y sobre todo, visualiza y agradece. Imagina tus objetivos cumplidos, tus metas cumplidas, y siente gratitud por ellos en el presente. ¿Vale? Y te recuerdo que la afirmación ya la puedes encontrar en mi perfil de Facebook, búscame como Brenda Tapia en Amor, y también en nuestra página de amorfm.mx. Y nos vamos con algo de Hash. Esta canción se llama Si me hubieras llamado ayer, y lo escuchas aquí en Amor 93.1, solo música romántica.

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2: 11 de la mañana con 3 minutos. Buenos días, Guadalajara. ¿Cómo están? ¿Cómo amanecieron después de la fiesta de anoche? Espero que todo muy bien. Continuamos con esa buena actitud aquí en la cabina de Amor 93.1, solo música romántica. Yo soy tu amiga Brenda Tapia y el día de hoy quiero hacerte una pregunta aquí entre nos. ¿Qué es algo que perdonaste en una relación y después te diste cuenta que no debías hacerlo o no debías haberlo, sobre todo, permitido? Bueno, pues deja tu comentario a través de Facebook en Brenda Tapia en Amor, así me vas a encontrar. En Instagram y TikTok estoy como Yo Soy Brenda Tapia. Y tú estás aquí en Amor 93.1.
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2: Oye, y comentarte que hoy tengo pase doble para el concierto de Sebastián Yatra. Checa mis historias para que te enteres de cómo puedes participar. Y comenzamos con Cristian Castro. Esta canción se llama Volver a Amar.
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Ya 11 de la mañana con 12 minutos. Acabamos de escuchar Es Demasiado Tarde con Ana Gabriel aquí en Amor 93.1, solo música romántica. Yo soy tu amiga Brenda Tapia y te pregunto, ¿qué es algo que perdonaste en una relación y después te diste cuenta que no debías haberlo permitido? A ver, vámonos al chisme. Serna Rosemary dice, Olis, buenos días, Bren. Yo digo que una traición, mentiras y golpes. Lourdes Carlos dice, buenos días, Brenda. Yo perdoné golpes, falta de respeto, mal carácter por mucho tiempo. Zaira Rodríguez dice, infidelidades, porque me la volvió a hacer después de prometer que jamás pasaría de nuevo, pero ya aprendí. Chicas, muchas gracias por participar, por compartir sobre todo algo tan personal. ¿Y saben por qué perdonamos y perdonamos y perdonamos? Porque a veces confundimos amor con sacrificio. De hecho, muchas personas aprendieron que amar es aguantar, es luchar y quedarse, aunque eso implique irse apagando poco a poco. ¿Lo has vivido? ¿Has estado o estás en esa situación? Bueno, sigue participando, deja tu comentario ahí en redes sociales. Y mientras, nos vamos con algo de Enrique Iglesias. Es viernes para que te me pongas a bailar. Y continuamos aquí en Amor 93.1, solo música romántica.

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Ya 11 de la mañana con 30 minutos. ¿Qué les parece si nos vamos con más música? Pero recordarles que el día de hoy les traigo la pregunta del día. ¿Qué es algo que perdonaste en una relación y después te diste cuenta que no debías haberlo permitido? Y sabes, si tú contestas a esta pregunta y mandas una nota de voz a través de la aplicación de iHeartRadio, vas a poder participar por un pase doble para el concierto de Sebastián Yatra. De hecho, mañana se va a presentar en el Auditorio Telmex. Y si quieres checar la dinámica completa, completita, ve a mi muro de Facebook. Bueno, checa mis historias en Facebook. Estoy como Brenda Tapia en Amor. En Instagram y TikTok me encuentras como Yo Soy Brenda Tapia. Y nos vamos con Hombres G. Esta canción se titula Si No Te Tengo A Ti. Y lo escuchas aquí en Amor 93.1. Solo música romántica.

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Ay, qué buenísima canción de Mon Laferte. Acabamos de escuchar Tu Falta de Querer aquí en Amor 93.1. Solo música romántica. Yo soy tu amiga Brenda Tapia. Ya son las 11 de la mañana con 46 minutos. Hoy te pregunto qué es algo que perdonaste en una relación y después te diste cuenta que no debías haberlo permitido. Robert Rivera dice: hola, Bren. Que yo perdoné, que jamás pensaría que no la quería y que no la amaba y no debí permitirle que ella pensara de esa forma, ¿no? Pero por más que se lo hice entender, no lo aceptó. Saluditos desde la Ciudad de México, tu más fiel seguidor. Muchísimas gracias por comunicarte conmigo. ¿Y por qué? ¿Por qué perdonamos una y otra vez sabiendo que son acciones que nos molestan y sobre todo que nos dañan, ¿no? Puede ser porque buscamos que la otra persona, por ejemplo, repare una herida que ella misma causó. Hay una parte de nosotros que quiere que esa persona finalmente vea nuestro valor, que se arrepienta o nos dé la validación que nos faltó o que estamos esperando. Así como, por ejemplo, esa persona me fue infiel, pero bueno, la voy a perdonar, las cosas van a ser diferente y sobre todo me va a pedir perdón y va a reconocer la mujer o el hombre que soy. Y ahí nos quedamos, ¿no? Esperando y esperando. Obviamente, si la otra persona quiere hacer cambios verdaderos, lo va a hacer. Pero si no quiere, ni con todo el amor que tú le des, lo vas a cambiar o la vas a cambiar. Yo soy Brenda Tapia y nos vamos con algo de Ricardo Montaner. Esta canción se titula Solo con un beso y lo escuchas aquí en Amor 93.1, solo música romántica.

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1: Es mediodía. Tu mañana ya terminó. Estás por arrancar la segunda parte de tu día. Piensa solo en cosas buenas, en cosas bonitas. Piensa en tus seres queridos que te esperan en casa. Pero sobre todo piensa en esa situación que realmente quieres que te suceda. Y para lograrlo, vibra alto y repite estas palabras. Me amo,
2: me amo, me amo.
1: Me valoro,
2: me valoro,
1: me valoro. Me acepto tal y como soy,
2: como soy.
1: Tengo la capacidad de eliminar cualquier condición negativa en mi vida. Mis errores solo son oportunidades de aprendizaje. Me libero de toda carga de culpa, vergüenza y duda. El universo me favorece con nuevas oportunidades. Elimino toda barrera que me impida ir hacia mi propósito. Agradezco la salud que tengo y cada una de las bendiciones que me ha dado este nuevo día. Y recuerda esto, solo tú puedes crear la mejor versión de ti mismo o de ti misma. 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
2: ¿Cómo vamos? ¿Cómo andamos? Hermosísima ciudad de Guadalajara. ¿Ya más despiertos? Porque muchos andan bien desvelados y bien crudos. ¿A poco no? Bueno, nos vamos a activar con buena música aquí en Amor 93.1, solo música romántica también. Nos vamos a activar participando porque ahí te va la pregunta del día. ¿Qué es algo que perdonaste en una relación y después te diste cuenta que no debías haberlo permitido? Deja tu comentario en Facebook, búscame como Brenda Tapia en Amor. También puedes participar en Instagram o en TikTok, ahí me encuentras como Yo Soy Brenda Tapia. Y te recuerdo que tú estás aquí en Amor 93.1.
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2: Además, te hago la invitación para que cheques mis historias, porque ahí te digo cómo puedes participar por un acceso doble para el concierto de Sebastián Yatra. Y vamos a comenzar con algo de Thalía. Y esta canción se titula ¿A quién le importa?

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Ya 12 de la tarde con 13 minutos. Aquí vamos a escuchar solamente una vez con Luis Miguel, aquí en Amor 93.1, solo música romántica. Yo soy tu amiga Brenda Tapia y te pregunto, ¿qué es algo que perdonaste en una relación y después te diste cuenta que no debías haberlo permitido? Beatriz Pulido dice, buen día, Brendita. Yo creo que el creer que cada vez que se iba a su casa decía que era para cuidar a su papá y no era cierto. Volvía y otra vez lo mismo. Hasta que lo descubrí que era para estarse mensajeando o hablando por el celular con las disque amigas, con las amiguitas. Gutiérrez Jorge dice, la falta de respeto, palabras agresivas que nunca debí permitirlas. Muchísimas gracias por participar en el tema. ¿Y por qué? Porque perdonamos y sabemos que nos estamos lastimando. ¿Sabes por qué? Porque a veces los momentos buenos nos hacen dudar de los malos. Una relación puede tener momentos muy hermosos, muy bonitos, ¿no? Y aún así tener dinámicas tóxicas, dinámicas que lastiman. ¿Por qué? Porque el cariño no borra automáticamente lo que duele, pero aquí necesitamos un shot de realidad. No de solamente ver lo lindo, lo maravilloso y lo bonito, sino ver la realidad. Yo soy Brenda Tapia y nos vamos con Carlos Vives y Shakira. Esto se llama La Bicicleta y lo escuchas aquí en Amor 93.1, solo música romántica.

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3: En Amor ya son las 12 de la tarde con 24 minutos.

maravilla. Que vamos a escuchar a Gloria Trevi con esta canción que se titula No Estás Sola, aquí en Amor 93.1, solo música romántica. ¿Cómo están, mis amores? Yo espero que todo muy bien. Bueno, continuamos con la pregunta del día. ¿Qué es algo que perdonaste en una relación y después te diste cuenta que no debías haberlo permitido? Gaby dice, hola Brendita, yo creo que las mentiras, que es algo que no puedes perdonar en una relación porque rompen la confianza y que a pesar de haber perdonado ya no es lo mismo. Te crean muchas inseguridades que te siguen lastimando porque ya no crees de la misma manera en la persona. Saluditos a todos, muchísimas gracias por participar. Fíjate que estaba leyendo algo muy interesante y decía que una relación puede tener amor y aún así no ser un lugar donde podamos crecer, sentir paz o ser nosotros mismos. Qué fuerte, ¿no crees? Y a veces no nos quedamos porque no vemos el problema. Nos quedamos porque todavía estamos como que esperando a que la historia termine como alguna vez imaginamos. O sea que nos aferramos más a lo que pensamos, a lo que idealizamos y dejamos de ver las cosas como son. Así que recuerda, shot de realidad. Yo soy Brenda Tapia y nos vamos con algo de Laura Pausini. Esta canción se llama Víveme y lo escuchas aquí en Amor 93.1, solo música romántica.

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0: Y aquí vamos a escuchar Mientes de Camila, aquí en Amor 93.1, solo música romántica. Yo soy tu amiga Brenda Tapia y quiero compartir contigo un audio de un peque que quiere mandar saludos. A ver, lo vamos a escuchar.
1: Hola, Brenda.
0: Hola.
1: Me puede mandar un saludo, soy Ángel Jesús. Soy de la Vicente Guerrero. Y a mi hermanito, que se llama Jacié.
0: Ay, les mando un besote bien tronado. Muchísimas gracias por escucharme. También tengo un mensaje de Francisco Prado que dice: hola, Bryn. Oye, ¿nos podrías enviar un saludo? Soy el profesor Francisco Prado. Estoy en primero B de la secundaria 24 mixta. Saludos a la escuela y a mis alumnos que están muy felices porque ganó México ayer. ¡Viva México! Oigan, los mexicanos nos unimos para este tipo de cosas, ¿verdad? También yo les quiero hacer la invitación para unirnos y apoyar a personas de escasos recursos que necesitan ropa y zapatos. ¿Te unes? 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Así que te esperamos próximo sábado 27 de junio, 9 de la mañana en el Parque de la Calma. Y nos vamos con Cayalana. Esta canción se llama El amor de mi vida y lo escuchas aquí en Amor 93.1, solo música romántica.

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1: Yay, feliz viernes, feliz fin de semana. ¿Cómo están? Buenas tardes. ¿Cómo están, eh? ¿Cómo va todo? ¿Bien y de buenas? Perfectísimo. Así continuamos aquí en Amor 93.1, Solo Música Romántica. Yo soy tu amiga Brenda Tapia. Me quedo contigo hasta las 2 de la tarde. Y vamos a continuar con la pregunta del día, que es algo que perdonaste en una relación y después te diste cuenta que no debías haberlo permitido. Bueno, pues hoy confiésalo. Deja tu comentario en Facebook, ahí en el chisme. Búscame como Brenda Tapia en Amor. También me encuentras en Instagram y TikTok como Yo Soy Brenda Tapia. Y recuerda que hoy tengo boletos para Sebastián Yatra. Checa mis historias de redes sociales para que te enteres de cómo puedes participar. Y quédate aquí en Amor.
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1: Vamos a comenzar con algo de Joan Sebastián. Y esta canción se titula Secreto de Amor.

Ya 1:11. ¿Cómo vamos? ¿Todo bien? Perfecto. Acabamos de escuchar Otra Como Tú, de Eros Ramazzotti, aquí en Amor 93.1, solo música romántica. Yo soy Brenda Tapia y te pregunto, ¿qué es algo que perdonaste en una relación y después te diste cuenta que no debías haberlo permitido? Nena Villa dice, buen fin de semana, Brendita hermosa. Yo creo que la falta de respeto y dejar que me dañara en todos los sentidos, menos físico. Pero todo eso ocasionó daños que todavía estoy trabajando para sacar. Pero gracias a Dios lo estoy logrando. Mil bendiciones, Brendita, y un fuerte abrazo. Muchísimas gracias. Ruth dice, hola, Bren. Mira, yo permití burlas de mi cuerpo, de mi forma de vestir, y con tal de que no se fuera mi pareja, yo me reía con él. Pero ahora entendí que lo hacía para aplastar mi autoestima porque él se sentía menos que yo. ¡Puf! ¡Qué fuerte! Esos mensajes pasivo-agresivos de la pareja pegan, y mucho. Pero ¿por qué perdonamos y perdonamos y perdonamos? ¿Sabes por qué? Porque en ocasiones da miedo empezar de nuevo. Porque no solo se pierde a la pareja, también se pierde una rutina, planes, recuerdos, momentos, una idea de futuro, y ese vacío puede dar mucho, pero mucho miedo. Yo soy Brenda Tapia y nos vamos con Enanitos Verdes. Esta canción se llama La Muralla Verde y continuamos aquí en Amor 93.1.

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Ya 1:28 PM, acabamos de escuchar Lo poco que yo quiero de Morat aquí en Amor 93.1, solo música romántica. Yo soy tu amiga Brenda Tapia y te pregunto qué es algo que perdonaste en una relación y después te diste cuenta que no debías haberlo permitido. Nos vamos a los comentarios. Denise, que por cierto dice, Bren, te voy escuchando en Uber. Saluda Alejandro Olvera. ¡Ay, saluditos! Dice, yo quiero participar en la pregunta del día. Yo creo que lo peor que permití fueron faltas de respeto y que económicamente me mantuvieran con lo mínimo, aun cuando la del dinero era yo, porque él manejaba mis tarjetas y creo que el exceso de confianza que le di. Muchísimas gracias por participar, Denise. Gracias, gracias. ¿Por qué perdonamos una y otra vez si sabemos que esa persona nos está lastimando de cierta manera? ¿Saben por qué? Porque a veces queremos que todo lo invertido haya valido la pena. A veces como que pensamos, ay, después de todo lo que hice, después de todo lo que di, no puede terminar así el asunto. Claro que no. Y ahí seguimos intentando recuperar algo que ya cambió. Yo soy Brenda Tapia y nos vamos con algo de Cristian Castro. Esta canción se llama Lo mejor de mí y lo escuchas aquí en Amor 93.1, solo música romántica.

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1: Ya 1:45 PM, mis amores, ¿qué creen? Ya llegó el momento de despedirme. Muchísimas gracias por haberme acompañado en este viernes. Quiero comentarles a las personas que estuvieron participando por los boletos de Sebastián Yatra que en unos minutos más se van a comunicar con los afortunados ganadores para que estén muy pendientes de sus teléfonos. Y quiero despedirme del buen Hugo, también de Lupita Sánchez. Me despido de Seidel, de Gabriel Uriarte, de Michelle Moreno, de Huesitos, de Juan Pablo Esquivel, de Rafael Padilla, de Charlie Ramírez, que se reporta desde California, también Gerardo Martínez, Montserrat Cortés, que se reporta desde Texas, Maggie Guerra y toda la gente bonita que me acompaña, que me escriben todos los días. Muchas, muchísimas gracias. Les mando un besote bien tronado. Y oigan, además comentarles del evento Haz Eco. La cita es el próximo sábado 27 de junio de 9 de la mañana a 12 de la tarde en el Parque de la Calma. Si tienes ropa, tienes zapatos que ya no utilizas, que están en buen estado y los quieres donar, te esperamos. Próximo sábado 27 de junio, 9 de la mañana en el Parque de la Calma. Si tienes alguna duda al respecto a este evento, te puedes poner en contacto conmigo a través de Facebook. Búscame como Brenda Tapia Enamor. En Instagram y TikTok me encuentras como Yo Soy Brenda Tapia. Cuídate mucho, que tengas excelente fin de semana y mañana nos escuchamos, ¿eh? Mañana, 10 de la mañana, si Dios y la vida lo permiten. Gracias por todo. Bye, bye.

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2: Amigos, ya es viernes, viernes que te quiero, viernes. Yo soy Carla Moreno, qué gusto poder estar contigo, darle la bienvenida al fin de semana a través de Amor 93.1, solo música romántica. También en la aplicación iHeartRadio, gracias por escucharnos vía internet. Quédate conmigo, recuerda que hoy es viernes de frases para transformar tu vida. Si quieres compartir alguna, bueno, también está el espacio para que lo hagas. Podemos estar en comunicación en Facebook, Carla Moreno, locutora de amor, en Instagram, Carla Moreno FM. Vamos a comenzar con algo de Lu, La vida después de ti. Lo escuchas en Amor 93.1.

Escuchamos a David Bisbal. Vivir así es morir de amor. Lo escuchaste en Amor 93.1, solo música romántica. Yo soy tu amiga Carla Moreno, son las 2 de la tarde con 13 minutos. Amigos, la hora de la comida. Cuéntenme, ¿qué van a degustar el día de hoy? ¿Qué menú tienen? A través de mi Facebook, Carla Moreno, locutora de amor. Oigan, hoy les dejé una preguntita en mi Facebook. Cuando ustedes se sienten mal, ¿son de las personas que buscan apoyo o prefieren procesarlo en silencio? Y es que justamente hoy estaremos platicando de esas herramientas que nos ayudan a volver a estar bien cuando tenemos días difíciles. Todos en algún momento atravesamos esos días donde nuestra energía está baja, ¿no? Donde las cosas no salen como esperamos o simplemente sentimos que algo dentro de nosotros no está en equilibrio. Bueno, ¿qué podemos hacer para regresar, para volver a nuestro centro? Hoy lo vamos a estar platicando. Me encantaría que puedas compartirme a través de mi Facebook tu respuesta a esta pregunta que te dejé. Primer paso, amigo, reconocer nuestro estado. No hay que ignorarlo. Un día difícil no se arregla fingiendo que no pasa nada. No, pregúntate, ¿qué estoy sintiendo? ¿Qué me está drenando? ¿Qué necesito hoy? Porque reconocer tus emociones te va a permitir tomar mejores decisiones desde la calma y no desde el impulso. ¿Qué opinas? Vamos con eso de Selena, Amor Prohibido en Amor 93.1, solo música romántica. Te acompaño con gusto, soy Carla Moreno.

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1: Así es, amigos, hoy tenemos sabiduría, hoy tenemos frases para transformar tu vida y la siguiente es dedicada especialmente a ti que quizás sientes que no has pasado por buenas rachas, que no has avanzado como quisieras, que te sientes insatisfecho. Esta carta es a un corazón valiente, dice así: a veces el ruido del día a día nos hace creer que estamos estancados, que el tiempo pasa y no avanzamos. Pero hoy quiero que te detengas un segundo, respires profundo y mires hacia atrás con ojos nuevos. Mírate, mira todas las tormentas de las que saliste sin que nadie supiera cómo lo lograste. Mira esos días en los que el cansancio pesaba más que las ganas y aún así te levantaste. Hemos logrado cosas que no están en un trofeo ni en una cuenta bancaria. Hemos logrado permanecer, aprender a sanar, levantar negocios desde cero, cuidar de los nuestros y, sobre todo, no perder la fe cuando el camino se ponía oscuro. El tiempo no ha pasado en vano. Cada año ha sido una capa de fuerza, cada error una lección y cada pequeño triunfo un recordatorio de que sí se puede. No importa si el paso es lento. Lo que importa es que no te has detenido. Si hoy te sientes cansado, recuerda esto. La persona que eres hoy es el héroe que tu yo del pasado necesitaba. Estás haciendo un gran trabajo. Sigue echándole ganas porque lo que viene será el fruto de toda esa resistencia que hoy te define. Tú puedes. Siempre, siempre has podido. ¿Quieres esta bonita carta? ¿Quieres tenerla contigo? Escríbeme a través de mi Instagram, carlamorenofm, y yo con gusto te la hago llegar. Vámonos con esto de Ricky Martin, A Medio Vivir. Lo escuchas en Amor 93.1, solo música romántica. Soy tu amiga Carla Moreno, que tengas un bonito viernes.

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2: En Amor ya son las 2 de la tarde con 43 minutos.

Escuchamos Sauvignon Blanc de Rosalía en Amor 93.1, solo música romántica. Yo soy Carla Moreno, espero que estés teniendo un muy buen viernes, 2:49 p.m. Te traigo la afirmación de hoy, esta afirmación que espero que mejore tu ánimo. Hoy, viernes 19 de junio, repite junto conmigo. Visualizo cosas buenas para mi vida. Tengo armonía, abundancia y trabajo por mantener el equilibrio entre bienestar, gozo y felicidad. Visualiza que cosas buenas van a pasar en tu vida. Encuentra esta afirmación en mi Facebook, Carla Moreno, locutora de amor, o en el Facebook oficial de amor. Estamos como Amor FM. Saludos para mi querida Silvia Jaime Benavides, que me dice que hoy van a comer filete de pescado a las finas hierbas con verdura y espinacas. ¡Qué rico, amiga! ¡Muy buen provecho! Gracias por sintonizar. Vámonos ahora con Luis Miguel Suave en Amor 93.1, solo música romántica.

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Muy buenas tardes, bienvenidos a Amor 93.1, solo música romántica. Comenzamos con una hora de música continua y sin comerciales. Quédate conmigo. Hoy estamos platicando de... Ay, a ver, ¿qué herramientas nos pueden ayudar a sentirnos mejor o a volver a estar bien en esos días difíciles? Hoy te dejé una preguntita en mi Facebook. ¿Eres de las personas que buscan apoyo cuando está mal o prefieres procesarlo en silencio? Déjame tu comentario, vamos a iniciar con algo de Marco Antonio Solís. Recuerda que es viernes de frases para transformar tu vida. 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

Lo siento, mi amor. Ay, nos canta Yuridia en Amor 93.1, solo música romántica. Yo soy tu amiga Carla Moreno, te acompaño esta tarde con mucho gusto. Hoy estamos platicando, amigos, de cómo lidiar con esos días difíciles. ¿Qué herramienta nos pueden ayudar a volver a sentirnos bien? A ver, algo que quizá nos puede ayudar a reflexionar. En esos momentos en que sentimos que no tenemos motivación, que hay pensamientos negativos, que sentimos que estamos cargando demasiado, muchas personas esperan a volver a sentirse bien para empezar a actuar. Pero ahí te va, los expertos sugieren lo contrario, que tengamos pequeñas acciones para ayudar a cambiar nuestro estado de ánimo. Bueno, punto número uno, hay que cuidar nuestro cuerpo, porque recordemos que nuestra mente vive en él. Y nuestro estado físico influye directamente en cómo percibimos la vida. Una rutina básica de bienestar, por ejemplo, el dormir mejor, que es súper importante, el hacer algo de movimiento, el tomar agua, el alimentarnos adecuadamente, el descansar. A veces creemos que tenemos un problema emocional enorme, cuando también puede que estemos agotados física y mentalmente. Ahora, hablando de mover nuestro cuerpo, tampoco es como que si te sientes de mal ánimo tengas que hacer una rutina de una hora, de dos horas, no. El movimiento físico es caminar 10 minutos, estirarte, hacer algo de ejercicio ligero, y no se trata de hacerlo perfecto, sino de activar el cuerpo. Aunque no lo creamos cuando estamos en esos momentos, el movimiento y esta rutina de bienestar nos puede ayudar a que mejore. Vámonos con Amanda Miguel, esto es ¿Cómo sabe quién soy? Y lo escuchas en Amor 93.1, solo música romántica.

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Yo soy Carla Moreno. Qué gusto estar contigo en este viernes. Hoy no es la excepción. Hoy traigo también para ti la afirmación. ¿Qué te parece si juntos la decretamos? Dice así: visualizo cosas buenas para mi vida. Tengo armonía, abundancia y trabajo por mantener el equilibrio entre bienestar, gozo y felicidad. Hoy trae a tu mente estos pensamientos que te van a ayudar a ver las cosas desde otra perspectiva. Esta afirmación te la dejo en mi Facebook, Carla Moreno, locutora de amor. También está en el Facebook oficial de amor. Estamos como Amor FM. Saludos a quienes están conectados conmigo: a Robert de la Ciudad de México, Giovanni Cortés, Margarita Pérez. Saludos también para Josué, que nos escucha en Costa Rica, Michelle Moreno. También para Lupita, muchísimas gracias. Vámonos ahora con algo de Emmanuel. Esto es La Chica de Humo en Amor 93.1, solo música romántica.

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3: Hola, hola, queridos amigos, muy buenas tardes, bienvenidos a Amor 93.1, solo música romántica. Yo soy Carla Moreno, te acompaño esta tarde hoy de Viernes de Frases para Transformar tu Vida, y además estamos platicando de qué herramientas nos pueden funcionar en esos momentos difíciles en que no nos sentimos bien. Hoy te dejé una preguntita en mi Facebook, Carla Moreno, locutora de amor, y es: ¿eres de las personas que buscan apoyo cuando está mal o prefieres procesarlo en silencio? Participa, vamos a iniciar con Rocío Dúrcal, Diferentes, en Amor 93.1.

Alejandro Fernández nos cantó Nube Viajera en Amor 93.1, solo música romántica. Yo soy tu amiga Carla Moreno, qué gusto poder acompañarte esta tarde. Hoy, amigos, hoy viernes, les dejé esta pregunta en mi Facebook. A ver, ¿tú eres de las personas que busca apoyo cuando está mal? ¿O prefieres procesarlo en silencio? Voy a dar lectura a sus comentarios. Dice Luis Gutiérrez, dependiendo de la ocasión y de la magnitud del daño. Dice Pedro Loa, yo solo me la he rifado, he caído varias y me he levantado por las gracias de mi madre Dios que no me abandona. También dice Shaki Fall, mejor el silencio. Robert Rivera dice, yo siempre he arreglado mis problemas solo, aunque cuando ya siento que no encuentro alguna solución por algún tema, ya es por muy exagerado, busco ayuda con alguien, pero regularmente yo soy el que arregla los problemas por mí mismo. También dice Solángel, prefiero procesarlo sola. Durante el proceso se presenta una situación que me hace comprender mejor de ese error que me hizo sentirme mal. Charro Tapatío dice, muchas de las veces es mejor el proceso solo. Y Giovanni Cortés dice, prefiero reflexionar la situación yo solo, buscar las soluciones que me permitan vivir en paz. Ay, fíjense cómo la mayoría dicen que es mejor hacerlo solos. Ok, si ustedes prefieren procesarlo así, hay que darnos momentos de silencio, de conexión con nosotros mismos, porque vivimos rodeados de muchas distracciones hoy en día y a veces necesitamos volver a escucharnos. Podemos crear momentos de conexión, por ejemplo, escribir lo que sentimos, respirar conscientemente, dejar el celular por un rato, reflexionar. El conocernos es una excelente herramienta para saber qué necesitamos en ese momento. Vamos a seguir platicando de este tema, no te me vayas, quédate, vienen las flans, las mil y una noches, lo escuchas en Amor 93.1, solo música romántica.

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1: Frases para transformar tu vida. Hoy te traigo una frase para que recordemos y seamos conscientes de lo bendecidos que somos en nuestra vida, amigos. Dice así: somos bendecidos muchas más veces de las que lo reconocemos. El volver a casa después de un día largo y encontrar un plato caliente, tener un lugar donde descansar, salud para cerrar los ojos con calma y fuerza para despertar al día siguiente. Eso que llamamos rutina es en realidad una forma silenciosa de abundancia. No siempre lo vemos, pero tener un techo, alimento diario y un cuerpo que nos acompaña ya es motivo suficiente para dar gracias. Y a veces nos enfocamos tanto en lo que falta que se nos olvida mirar lo que ya está. Las pequeñas cosas que damos por sentadas son las mismas que muchas personas desearían tener. Por eso ser agradecidos no debería de ser un acto aislado, sino una forma de mirar la vida. Valorar lo esencial nos enseña a vivir con el corazón más presente, más consciente y más en paz. Porque cuando aprendemos a honrar lo simple, todo se vuelve más sagrado. ¿Qué opinas? A veces necesitamos recordar todo esto que nos hace ser afortunados y bendecidos. Si esta frase te gustó, te la puedo compartir, escríbeme en mi Instagram, Carla Moreno FM. Vámonos con Mecano, Me Cuesta Tanto Olvidarte, en Amor 93.1, solo música romántica. Saludos para mi estimado Alex Ramos.

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Escuchamos a Que Haya Lana, El Amor de Mi Vida. Lo escuchaste en Amor 93.1, solo música romántica. Hoy traigo para ti la afirmación con muchísimo gusto. Soy Carla Moreno. Dice así: visualizo cosas buenas para mi vida. Tengo armonía, abundancia y trabajo por mantener el equilibrio entre bienestar, gozo y felicidad. Hoy viernes, amigos, hay que mantenernos positivos, hay que llevar a nuestra mente esta palabra, estas frases, esta frase, ¡ay, Dios mío! Te la dejo en mi Facebook, Carla Moreno, locutora de Amor, también en el Facebook oficial de Amor. Estamos como Amor FM. Es que ya es viernes, amigo, ya es viernes, ya el cuerpo suelta todo, ya todo lo que traíamos de estrés en la semana. Es como decir, ya llegó el fin de semana, hay que relajarnos, tú también relájate. Vamos con esto de Juanes, Es Por Ti, en Amor 93.1, solo música romántica.

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2: Hola, hola amigos, bonito viernes, ¿cómo están? Bienvenidos a Amor 93.1, solo música romántica. Comenzamos el fin de semana, sí. Yo soy Carla Moreno, te acompaño esta tarde con muchísimo gusto. Hoy tenemos frases para transformar tu vida. Hoy platicamos también de qué nos puede ayudar a ser mejor, a sentir mejor cuando estamos en esos momentos difíciles. Te dejé una preguntita en mi Facebook que me encantaría que puedas contestar, que me puedas compartir, que puedas abrir tu corazón. Me encuentras como Carla Moreno, locutora de Amor. Vamos a comenzar esta última hora de programa con Mónica Naranjo. Óyeme, en Amor 93.1.

Escuchamos a Ana Gabriel y Aquí Estoy en Amor 93.1, solo música romántica. Yo soy tu amiga Carla Moreno, qué gusto poder acompañarte esta tarde. Hoy, amigos, les dejé esta pregunta. ¿Ustedes son de las personas que buscan apoyo cuando se sienten mal o prefieren procesarlo en silencio? Dice por acá Nash Salmerón, dice, la mayoría de los hombres te vamos a decir que solos. También dice Mariel Fátima, mi proceso con Dios. También Tiger Runner dice, yo solito. Margarita Pérez dice, he buscado ayuda con una psicóloga. A veces se puede solo y a veces es necesario pedir ayuda. Me encanta, amiga, me encanta ese punto de vista. No veamos el pedir ayuda como algo que nos hace débiles. Al contrario, las demás personas pueden ver desde otra perspectiva eso que estamos viviendo y darnos quizá algún consejo que no habíamos pensado, ¿no? También dice Mine, casi siempre lo proceso sola, pero ya cuando ya pasan dos o más días, busco refugio, ya sea en Dios, en mis sobrinos o en escuchar música. Gracias de verdad por compartirlo. Bueno, cuando llegamos a pasar o atravesar por esos momentos difíciles, algo que nos puede ayudar a volver a nuestro centro, a encontrar la calma, la paz, es ordenar, amigos. Parece algo muy simple, ¿no? Pero el ordenar un pequeño espacio nos puede ayudar. Cuando nuestra mente se siente saturada, el ordenar algo pequeño, nuestro escritorio, nuestra recámara, nuestra bolsa, puede darnos esa sensación de control. No intentes organizar toda tu vida de golpe, ¿no? Pero empieza con pequeñas cosas, con un cajón, con tu cama. El hecho de traer orden externo a nuestra vida nos puede ayudar también a encontrar el orden interno. ¿Te ha pasado que cuando tienes algún día difícil, el hecho de ordenar algo de tu casa te ayuda a sentirte mejor? Bueno, vamos con esto de Franco De Vita, Te Amo, en Amor 93.1, solo música romántica.

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1: Así es, amigos, es viernes de frases para transformar tu vida. Yo feliz de poder estar con ustedes aquí en Amor 93.1, solo música romántica. Y esta frase es una frase cortita, pero creo que también nos puede sumar mucho en nuestra vida. Dicen por ahí que... Ay, ¿cómo va ese pensamiento de que...? Bueno, la idea es que si tú brillas y los demás también brillan, no tienes que apagar la luz de los demás para que tú también luzcas. Y no hay que ser egoístas, no hay que ser envidiosos, hay que aplaudir al otro, hay que felicitarlo, hay que celebrar sus logros. Esta frase dice así: reconocer lo bueno de otros no le quita valor a lo que uno es. Felicitar un logro, aplaudir un esfuerzo y hablar bien de quien trabaja con honestidad también demuestra tu grandeza. La gente segura no necesita apagar lo que merece brillar. Qué bonito pensamiento, ¿no? Ay, si lo quieres tener contigo, mándame un mensajito a través de mi Instagram, Carla Moreno FM. Vamos a continuar. Ahora viene esto de Sin Bandera, Sirena, en Amor 93.1, solo música romántica. Que tengas bonito viernes.

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Ay, Amar y Querer de José José, qué bonita canción. La escuchaste en Amor 93.1, solo música romántica. Yo soy tu amiga Carla Moreno y ha llegado la hora de decir adiós, amigos, pero antes tengo la afirmación para ustedes, esta afirmación con un mensaje poderoso. Visualizo cosas buenas para mi vida, tengo armonía, abundancia y trabajo por mantener el equilibrio entre bienestar, gozo y felicidad. Esta afirmación la encuentras en mi Facebook, Carla Moreno, locutora de amor. Espero que hayas tenido un bonito viernes, que sigas disfrutando, que tu fin de semana esté lleno de buena vibra, de amor, de apapacho. Mañana aquí nos escuchamos a las 2 de la tarde. Yo soy Carla Moreno, te quedas en Amor 93.1, solo música romántica, con muy buena compañía, con excelente programación. Te mando un abrazote y muchos besos. Hasta mañana.

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